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1: Son las 7 con 15 minutos.
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1: Son las 7 con 27 minutos.
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1: Son las 7 con 43 minutos.
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2: Son las 7:54.
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0: Son las 8 en punto.
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1: Y entonces encontramos quién nos complementa, quién nos hace mejor, quién nos saca una sonrisa, quién alimenta esa pasión dormida en aquellos rincones, quién lucha por tenerte cerca y permanecer a tu lado. Y entonces encontramos a alguien distinto a nosotros, pero con las mismas ganas. Bienvenidas, bienvenidos, por fin es viernes, viernes ya 5 de junio. Mi nombre es Ivette Camberos, esto es Baladas. Abrimos suavecito, ¿verdad?, con esta hermosa balada en la voz de Leonel García y Alex Cuba. Esto fue Solo Mía. Y bueno, pues vamos a ponernos cómodos, vamos a disfrutar este encuentro romántico que ya saben, como cada viernes, bueno, no todos los viernes lo hago de karaoke, pero hoy sí. Hoy nos vamos a divertir, a relajar y a cantar un poquito, ¿vale? A cantar poquito, no se preocupen. 15, 20 segunditos de canción. Así que la dinámica es el que la pide la canta. Si tú quieres una balada, la que tú quieras, en español, en inglés, francés, en cualquier idioma y de cualquier temática, solamente me tienes que mandar un audio cantando un cachito de la canción, pedacito, o sea, 15 segunditos es suficiente. No te la tienes que echar toda completa, no pasa nada, no tienes que estar afinado, no tienes que estar afinada, no pasa absolutamente nada. Es un viernes para divertirnos, para hacer nuestro viernes de karaoke. Quédate conmigo y manda tu WhatsApp 9981-964003. 9981-964003. Nos vamos con Julio Iglesias y Diego Torres. Esto es Usted.

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1: Una gran combinación, esto fue usted en la voz de Julio Iglesias y Diego Torres. Hoy es un viernes relajado, un viernes de música de karaoke, el que la pide la canta. Muy fácilmente te pongo tu balada, me cantas un cachito de esa canción que quieres. Afinado o no afinado, no importa, el punto de todo esto es divertirnos, así es que manda tu WhatsApp 9981-964003. Mientras empiezan a animar, yo sigo poniendo música, acompañándote un ratito hasta las 10 de la noche con música 100% romántica. Soy Ivette Camberos, vámonos a un corte de estación.
2: Son las 8 con 11 minutos.
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1: Y sé feliz, pero no por alguien, tampoco por algo. Quizá con alguien, pero mejor sé feliz, porque al fin y al cabo es lo que te mereces. La pregunta de la noche, no sé ni siquiera si están por ahí, ¿verdad? Porque no se han reportado más que dos personitas. Pero si están por ahí, la pregunta es muy sencilla, es una pregunta escabrosa, un poco escabrosa. ¿Te han sido infiel o has sido infiel? ¿O las dos? Puedes contestar de forma anónima a través del WhatsApp 9981-964003. Una pregunta muy concreta. ¿Te han sido infiel o tú has sido infiel? ¿O las dos cosas? Tú dime, 9981-964003. Recuerda que es viernes de karaoke. Si quieres una balada, la que tú quieras, me cantas un cachitito de la canción. 10 segunditos, con eso 20 segunditos máximo. Con eso tengo, no importa si está afinado, si no está afinado, cántalo con sentimiento y nos divertimos todos. Por supuesto, pongo tu balada favorita a través del WhatsApp 9981-964003. Ya están por aquí animándose, ya salió una valiente. Ahorita vamos a poner tu audio, mi querida Minerva. Mientras vámonos con el gran... Es novio, bueno, esposo, ¿verdad? De muchas mexicanas. El gran Chayanne. Esto es Sentada aquí en mi alma.

0: Esto fue Sentada aquí en mi alma. Son las 8:22. Chayanne está en baladas y no estoy recibiendo tantos mensajes. No sé si les está dando miedo la dinámica. Los viernes de karaoke son divertidos. El cantar nos ayuda a desestresarnos un poquito, a encontrarle la gracia a las cosas. Y es viernes y lo merecemos. Merecemos sentirnos felices, merecemos soltar un poquito, estar así como tan rígidos, ¿verdad? Todo el tiempo. Así es que soltémonos. Cántame un cachito de una balada que quieras y con gusto te la pongo. 9981-964003. Mi querido Juanpa, te mando un abrazo. Sé que ya vas a cantar y cantas muy bonito. Gracias por estar. Me dices, ¿cómo seguiste, Ivette? Saludos y abrazos. Muy bien, muchas gracias. De verdad, ayer tuve muestras de cariño muy bonitas, todos preocupados por mí. Sí fue una situación muy excepcional. No suelo para nada acabar los programas antes, si lo saben, pero sí me sentía bastante mal. No fue algo preocupante, me repuse, así es que les agradezco muchísimo el estar muy, muy pendientes de mí, el tener esa paciencia, el tener esa preocupación. Mil, mil gracias, de verdad. WhatsApp 9981-964003 y la pregunta de la noche, muy concisa, ¿verdad? Y si tú quieres hacerlo de forma anónima sin ningún problema, ¿te han puesto el cuerno o tú has puesto el cuerno alguna vez? O las dos, ¿no? Porque puede que tú ya pusiste el cuerno y también te lo han puesto. Platícanos, si te han puesto el cuerno, has puesto el cuerno o las dos cosas. 9981-964003. Dice justo, ¿dónde andabas ayer, camberos? ¿Cómo de que dónde andaba? No sé a qué te refieres. Aquí estábamos, aquí hubo programa. Hubo programa y estuvimos... O no sé a qué te refieres justo. Te mando un abrazo. Mira, una valiente ya salió. Mi querida Minerva dice, no, buenas noches, licenciada, ¿cómo estás? Qué buena temática, esa me encanta, karaoke. De parte de tu fan número uno, les mando saludos cariñosos y va mi petición.
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0: Esa es una bellísima canción de Manuel Mijares. Vámonos con Un Centavo de Amor.

0: Están llegando más mensajitos. Vámonos rápido a un corte de estación. Sigue disfrutando conmigo. Esto es Baladas.
1: Son las 8 con 28 minutos.
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0: Estamos de vuelta disfrutando esta noche de viernes, rico viernesito caluroso en Cancún, Quintana Roo, saludando a todos mis románticos en Jajil, en Radio Pash, preguntando esta, y Turquesa Pop, por supuesto, preguntando esta cuestión que es pues bastante polémica, diría yo. ¿Te han sido infiel o has sido tú infiel o las dos cosas? Dime la verdad, si quieres hazlo de forma anónima, sin ningún problema, solo me lo pones ahí en el WhatsApp para que no te vaya yo a quemar. Y la dinámica es viernes de careo, que ya sabes, si quieres una balada, cantas un cachitito de la canción y ya con eso te pongo tu complacencia. Pero contéstame, ¿has sido infiel alguna vez? O sea, a lo mejor de muy joven o no sé, ¿o te han sido infiel? O sea, ¿te han puesto el cuerno? 99-81-96-40-03. Ya están llegando más mensajitos. Me da gusto que se animen a cantar, a divertirnos en este viernes de karaoke.
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1: Clásico maravilloso, esto fue Te Amo con Franco De Vita. Qué bueno que se están animando a cantar, me hacen feliz. Mi querido Justo, sí hubo programa ayer, ya te aclaré. Sí hubo, no sé, de hecho ayer estuvo maravilloso el programa, no sé ustedes, a mí me gustó muchísimo. Estuvimos poniendo baladas sensuales, baladas así con ritmos contagiosos, con jazz, así tranquilitas. Ayer estuvimos en ese mood, mi querido Justo, así es que a lo mejor escuchaste una canción de estas que pusimos y pensaste que no era baladas, pero sí estuvimos bien. La verdad es que el miércoles algo me pasó. Me empecé a sentir un poco mucho mal, ¿verdad? Diría yo, porque tuve que despedir el programa, pero ya estoy mejor. Les agradezco mucho el estar pendientes. De verdad, les mando un fuerte abrazo a todos mis románticos y estoy esperando sus audios, que canten. Hoy es viernes de karaoke y haciendo esta pregunta, que es muy sencilla, pero a la vez, pues dolorosa, tal vez si el recuerdo llega pronto, podría doler un poco. ¿Te han puesto el cuerno alguna vez? ¿O tú has puesto el cuerno alguna vez? ¿O las dos cosas? Confiésalo hoy en un viernes también de confesión. 9981-964003. Es que quiero hacer como una estadística de los radioescuchas de baladas. Porque luego dicen que solo los hombres son infieles. Pero también estoy viendo aquí que muchos hombres están diciendo que sí les han puesto el cuerno. Entonces, bueno, vamos como mitad y mitad, ¿eh? Mi querida Cari Salgado, ¿cómo estás?
2: Hola, hola Ibe, bonita y bendecida noche para ti y para todos tus radioescuchas. Nunca he sido infiel y si lo fueron conmigo, la verdad nunca me enteré. ¿Podrías complacerme con esa canción de Enrique Iglesias? Que va algo así. 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

0: Estás disfrutando de baladas. Nos vamos a un corte de estación.
1: Son las 8 con 42 minutos.
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0: Cuando aprecias a una persona, no importa con la frecuencia que la veas, lo importante son las veces que le haces saber que es especial para ti. 8:43, completamente de acuerdo, soy más igual de calidad que de cantidad, ¿no? A veces te bombardean mucho de amor, te amo, te amo, te amo, pero no lo concretan con acciones y eso no es importante. Al final se quedan en promesas. No digo y no hablo exclusivamente los hombres, hay mujeres que también lo solemos hacer, ¿no? El prometer, el esto, hacer planes, pero al final creo que lo que vale la pena es cuando las cosas llevan a una acción. Y cuando a veces lo más importante es lo que sí haces y no lo que estás prometiendo. El tiempo de calidad también creo que yo lo valoro mucho más que la cantidad. 8:44, estás en baladas, soy Ivette Camberos. La pregunta es muy sencilla, ¿alguna vez te han puesto el cuerno? ¿O alguna vez tú has puesto el cuerno? Pues desahogarte de forma anónima, no hay problema. Manda WhatsApp 9981-964003. Y también recuerda la dinámica del viernes, de este viernesito, es el que la pide la canta. Si quieres una balada, me cantas un cachito de esa canción y con todo gusto te la pongo. Mi querido Samuel dice por aquí, buenas noches, Lick. Qué bueno ya escucharla, qué bueno que esté bien. Y respecto al tema, sí me engañó el amor de mi vida, o sea, sí me pusieron el cuerno. De ese entonces para acá mejor estoy solo, ya no creo que el amor, ya no creo en el amor o que incluso exista una mujer que sea fiel. La mujer es más infiel que el hombre. Mi querido Samuel, qué comentario tan intenso y tan fuera de la verdad, ¿no? Porque yo soy mujer y no lo soy. Entonces, no sé. Habrá porcentajes quizá y a lo mejor has tenido un dolor muy grande porque como lo describes, al ser el amor de tu vida, te cortó, o sea, te partió el corazón. Obviamente duele más cuando tú habías involucrado mucho en la relación, pero lo que sí te puedo asegurar, mi querido Samuel, es que no todas las mujeres somos infieles. Eso es una realidad. A lo mejor sí hay un gran número de mujeres y de hombres infieles, pero no creo que sea una totalidad. Ojalá que algún día reconsideres el abrir otra vez tu corazón y darte cuenta que las cosas pueden ser diferentes. Te mando un fuerte abrazo y vámonos con más valientes cantantes en esta noche de karaoke.
9: ¿Qué tal? Buenas noches, mi querida Ivette. Como siempre, es un gusto para mí acompañarte en tu programa. Y pues bueno, vamos a divertirnos en esta noche de karaoke. Quisiera que me complacieras, por favor, con la canción de Emanuel, Este Terco Corazón. Y pues no tengo la mejor voz, pero pues aquí vamos. Ha pasado mucho tiempo, desde que te dejé llorando en la Alameda. Bueno, pues hasta ahí el cachito para que me complazcas. Saludo a todos tus románticos que nos escuchan esta noche y para ti un abrazo con mucho cariño, mi querida Ivette.

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1: Este terco corazón en la voz de Emmanuel. 8:50 minutos, estás en Baladas disfrutando un viernes de karaoke. No hay muchos mensajes, estamos poquitos, los viernes suele pasar, no pasa nada, pero si tú estás escuchando, pues aviéntate un gorgorito, no importa si sale afinado o no. Hoy es el que la pide la canta, si es que si quieres una balada, me cantas un cachito, pedacito, 10 segundos es suficiente y yo te pongo tu canción. 9981-964003, la pregunta de la noche. ¿Alguna vez te han puesto el cuerno? ¿O tú alguna vez has puesto el cuerno? Di la verdad, o las dos cosas, ¿no? Porque igual puede pasar, ¿no? Que pusiste el cuerno y también te lo pusieron. Platícame, 9981-964003. Tony Franco, ¿cómo estás? Qué bueno que se animan a cantar. De verdad, me divierto mucho. Los quiero. Gracias por hacerlo.
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0: 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Vámonos a un corte, ya regreso.
1: Son las 8:55.
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0: Estamos de vuelta, estamos disfrutando una noche romántica, una noche calurosa, por fin es viernes, 8:56. Ivette Camberos presente con ustedes, disfrutando de este viernes de karaoke. Oye, este mensaje está intenso, así como va, directo, dice: a mí Javier me puso el cuerno, y aquí seguimos, andamos en el Avanza. Mándale saludos, por favor, de Nancy. Gracias, Javier. Un saludo de parte de Nancy. ¿Cómo te atreviste a ponerle el cuerno? ¿Y cómo, Nancy, pudiste perdonarlo? Platícanos, ¿qué pasó ahí, Nancy? Desahógate. Recuerda, Nancy, que la dinámica de hoy, sí te pongo tu canción de Ricky Martin, pero tenemos que cantar un cachito, ¿vale? Porque es viernes de karaoke, entonces me cantas un pedacito de esa canción, así 10 segunditos del coro o de la parte que quieras de la canción, y con eso ya la ponemos, ¿vale? Porque es viernes de karaoke. 9981-964003. Recuerden, no es importante cantar bien, no se intimiden, ¿no? No digan, ay, no lo voy a hacer porque canto feo. No se preocupen, nadie es profesional en este juego, porque al final estamos divirtiéndonos. Nadie canta bien, a excepción de Juanpa. Es que Juanpa sí cantas muy bonito, pero no se dejen intimidar por Juanpa. Aquí va su audio.

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2: Quédate conmigo, son las 9:02. Sigue disfrutando de esto que es baladas.
3: Son las 9:03.
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2: 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Quiero perderme contigo. 9:04, estás en baladas, empezamos la segunda hora. Ya se están animando más, háganlo ya porque luego se satura. Hoy ha estado muy relajado. Yo sé que no es fácil para todos cantar, pero es un viernes de karaoke. Si quieres una balada, me cantas un pedacito de esa canción que quieres. No te eches 2 minutos, ¿eh? Con 10, 20 segundos está más que suficiente para que yo te ponga tu balada. Puede ser en español, puede ser en inglés o en cualquier idioma que tú quieras, siempre y cuando sea balada. La pregunta de la noche: ¿alguna vez te han puesto el cuerno? ¿O alguna vez tú has puesto el cuerno? Sé sincero, sé sincera. Dímelo si quieres de forma anónima, 9981-964003. Ya tengo aquí la respuesta de qué pasaba con Javier y Nancy, ¿no? Porque aquí nos dice Nancy que Javier le puso el cuerno, pero ahí siguen, pues juntos. Me dice Nancy, es que son 27 años de casados y 4 de novios y vamos saliendo adelante cada día. Este sería un tema interesante. Sí me he dado cuenta que hay parejas que ya llevan muchísimos años, que ya difícilmente terminan esa relación, porque han involucrado demasiado. Y no digo que esté bien y mal la decisión que ustedes tomaron, si a los dos les hace feliz es correcta. Pero no sé, yo siento que si a mí me pusieran el cuerno, y a lo mejor es una relación reciente, sin duda no perdonaría esa situación. No he estado 27 años de casada, entonces yo no sería quien para considerar si es bueno o malo perdonar. Pero si ustedes están bien y le siguen echando ganas y están saliendo adelante, como dices, mi querida Nancy, cada día, eso es lo importante. Cántame tu canción para que te ponga esa balada que quieres de Ricky Martin. 9981-964003. Ya tengo por aquí a otro valiente, Armando Camal, ¿cómo estás?

0: 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Hola. Habla el señor Armando Cabal de Isla Mujeres. Un saludo para ti, licenciada. Qué bonito programa tienes por allá. Gracias, muy buena noche.
1: Un fuerte abrazo, muchas gracias. Esto se va hasta Isla, disfrútalo mucho.

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1: Son las 9:10. Mi querido Justo, no voy a leer tu comentario al aire, pero estaría muy bien que cantaras, ¿verdad? Que cantaras, porque no te involucras en las dinámicas. Y eso, pues, no está bien, ¿no? Mándame el audio cantando. Ed Ávila igual, está aquí echando chisme, pero no cantan. Entonces, ¿qué está pasando? Ya no tengo más mensajes, necesito que alguien se anime en este viernes de karaoke. Híjole, es que es muy raro, ¿no? El público de baladas. Hay viernes de karaoke que se satura, no me da tiempo de poner todo. Y ahorita, pues, estoy rogando porque canten un cachito y que me digan la verdad. ¿Alguna vez han sido infieles? ¿Han puesto el cuerno? ¿O alguna vez les han puesto el cuerno? ¿O las dos cosas? Házmelo saber. 9981-964003. Yo tengo las estadísticas, ¿eh? Bueno, aquí el internet me lo dijo. En México los estudios revelan una brecha muy significativa. Aproximadamente el 30.6% de los hombres admiten... Ahí está la clave. La clave está en que admiten, ¿no? Entonces esto no está muy cercano a la realidad, porque no todos lo van a admitir, ¿verdad? Los hombres admiten haber sido infieles en algún momento, frente al 12.8% de las mujeres. A nivel nacional, la Ciudad de México, el Estado de México, Nuevo León, Jalisco y Querétaro liderean las cifras de infidelidad. Pues yo diría que Cancún, ¿verdad? Pero bueno, así dicen las estadísticas. O sea, 7 de cada 10 hombres encuestados en ciertos reportes han confesado haber cometido un acto de infidelidad. Híjole, está cañón. 7 de cada 10, siendo el deseo sexual y la curiosidad los principales motivos. Ahorita les digo los factores de edad y las causas principales. Y bueno, vámonos a un corte de estación. Estoy esperando tu mensaje. Si quieres alguna balada, cantas un cachito, el que la pide la canta, 9981-964003. Pausa, regreso.
2: Son las 9:12.
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1: Estamos de vuelta y pues ya se animaron, ya mandaron más audios. Vámonos con esta dinámica que sigue teniendo éxito como cada viernes, el karaoke. El que la pide la canta. Es divertido y sí vamos a hacer nuestra noche de karaoke, sí, se los prometo. Han pasado algunas cosas por las cuales yo he pausado o prolongado un poquito ese encuentro, pero sí nos vamos a reunir. Nos vamos a reunir pronto todos los románticos que quieran, por supuesto, para ir a celebrar el placer nada más de que nos gusta cantar y de que nos gusta escuchar buena música. 9:19, otro valiente cantando en los micrófonos de Baladas.
2: ¿Qué tal, licenciada? Soy su amigo, el señor Jorge Vargas. Mando este audio desde Playa del Carmen. Y siguiendo su dinámica, le digo que me han pasado las dos cosas. Y me gustaría escuchar una canción, aprovechando que es día de karaoke. La canción dice más o menos así: te conozco desde el pelo hasta la punta de los pies. Sé que roncas por las noches y que duermes de revés. Sé que dices que tienes 20 cuando tienes 23. Es una canción del maestro Ricardo Arjona. Te conozco. Excelente noche y que siga su bonito programa.

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1: Un hermoso clásico esto fue Te Conozco, del maestro, como dicen, Ricardo Arjona. Oigan, están fuertes estas cifras, está fuerte esta situación. No hemos hablado mucho de la infidelidad, está tremenda. 7 de cada 10 hombres dicen que sí, han hecho algún acto de infidelidad. Pues como bien dice alguien aquí, que o sea, bueno, ya oí a Gibran, ¿no? Que solo fue virtual, ¿no? Pero que no fue carnal. Al final, infidelidad. Mujeres, aunque la tasa declarada es mucho menor, los sondeos modernos indican que la cifra puede ser superior, porque obviamente es un poco difícil reconocer y somos más discretas, ¿no? Las mujeres sí manejan mejor la discreción. Las causas principales de la infidelidad en los hombres predomina la búsqueda de variedad o satisfacción sexual, mientras que en las mujeres suele estar ligada a la insatisfacción emocional o la falta de atención. Factores de edad. La tasa de infidelidad muestra picos en edades donde se experimentan cambios de década. Híjole, no me digan, los 29, 39, 49 y así nos vamos yendo. Bueno, yo creo que 40 hasta 49, ¿no? Siendo el pico en mujeres entre los 40 y los 45 años. Imagínense esto. O sea, no lo podía yo imaginar. Mi querido Justo, pues aquí de, no, bueno, si ya te quemé ni modos, lo siento, pero me dices por aquí, no sé si me han sido infiel, según yo no, y yo pues cuando tenía 25 años anduve con 3 mujeres a la vez, no te pasas, en serio. Ojo, según tú, aclaras acá, solo era una novia y 2 amigas con derecho. Era joven, quería experimentar. Lo más cañón fue un día que me festejaron mi cumpleaños y las 3 se juntaron. ¡Qué bárbaro eres, Justo! Te pasas, en serio. 25 años no estabas tan chavo, ¿eh? O sea, sí estabas joven, pero no te pases. Bueno, ¿qué digo? Tú platícame, todavía hay tiempo. ¿Alguna vez te han puesto el cuerno o tú has puesto el cuerno? Sé honesto, puedes hacerlo de forma anónima. WhatsApp 9981-964003. Seguimos con la dinámica de viernes de karaoke. El que la pide, la canta, por supuesto. Así que pues canta tu canción. Es que estoy viendo Armando Kamal. ¿Ya pusimos tu audio?
2: Tengo.
1: Sí, ya pusimos tu audio. Discúlpame, es que alguien aquí dice que le salió mal su canción de José José. Vuélvelo a intentar, no pasa nada. Te juro que no estamos afinados todos. No pasa absolutamente nada. Jessica, mira, ya se atrevió.
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1: Qué linda voz, mi querida Jessica, pero nos vamos a ir a un corte de estación y regresando ya digo a quién se la dedicas y ponemos la canción. ¿Te parece? Vámonos rápido a una pausa. Quédate conmigo, soy Ivette Camberos y esto es Baladas.
4: Son las 9 con 27 minutos.
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1: Estamos de vuelta, 9:29. ¿Sabes qué, Jessica? Vamos a volver a poner tu audio porque sí, lo corté muy abruptamente, lo pongo. Esto va dedicado a tu esposo que dice que escucha mientras va manejando. Buenas noches, querida Jessica. Gracias por tu valentía, porque cantaste muy bonito, porque todos somos parte de baladas.
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1: Una hermosa canción, no había escuchado esta canción, fue De tu amor con Laura Pausini, 9:34, viernes de karaoke, viernes de diversión. Mi querido Chava dice por aquí, la pregunta de esta noche sin duda muy interesante y rasposa. Bueno, debo confesar que sí me pintaron el cuerno, pero fue porque yo lo puse primero. Uf, qué mal. Fue un poco de, si tú pudiste, yo también puedo. Caímos en un juego muy dañino que terminó con nuestra relación casi 20 años. De casi 20 años, pero bueno, ya lo pasado pasado y aprendí la lección. Qué bueno que hubo una lección de esto. Nunca va a ser bueno, ¿no? El vengarte. Al final, yo creo que eso de poner el cuerno, sin duda te lo haces a ti. Sin duda, todas esas acciones malas quedan contigo, con ese remordimiento de que no diste lo mejor, de que fallaste, de que tus valores no estuvieron bien cimentados. 9:35, mi querido Gibran. ¿Quién está eliminando? Es que creo que cantan su canción y luego les da pena y la eliminan. No la eliminen, de verdad. Necesito cantantes. De hecho, nos vamos a reunir próximamente para una reunión de románticos. Estamos pensando si en un karaoke, pero si a la mayoría no les gusta cantar, no pasa nada. Igual podemos hacer una cena. Estaría sensacional. Yo se las debo desde hace años que estoy diciendo que nos vamos a reunir, pero esta vez va a ser diferente.

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1: Estamos de vuelta, esto fue Disparo al Corazón con Ricky Martin, 9:40, estamos a punto de finalizar, por ahí están grabando unos últimos audios, anímense rápido para que nos dé tiempo, no podemos poner Jonix, pero sí podemos poner José José y Víctor García, no todas, fíjate que Víctor García canta más regional que balada, que a mí me encanta y yo siempre lo he aclarado, no, que yo no ponga ciertos géneros no quiere decir que no me gusten. Pero, pues el programa propiamente es de baladas, baladas pop. ¿Vale, mi querido? ¿Quién? Ay, es que cantaste Giovanni hasta con mucha emoción. Pero échate una de José José y la ponemos rápidamente. Cántame algo de José José y con todo gusto ponemos tu balada. 9981-964003. Un mensaje más. Yo creo que nos da tiempo de poner. Mi querida Dulcito dice por aquí, señorita Bella, ¿qué tal? Buenas noches. Aquí presente y pasando a saludar. Me gustaría alguna canción cortavenas, si se puede, Seré de José José. La puedo poner, Dulcito, pero la tienes que cantar.

0: Ese es el problema, la tienes que cantar. Igual aquí me ponen, obviamente un pedacito, no toda la canción. Me dicen, puede ponerme la canción Historia de un taxi de Ricardo Arjona. Pero dice, no la puedo cantar porque voy manejando. No hay problema, de hecho cuando uno va manejando canta mejor. Yo, miren, me suelto, me descoso cañón cuando estoy manejando. Tengo ahí una anécdota de un amigo que iba cantando y lo paró tránsito, pensando que iba gritando. Bueno, luego les contaré esa anécdota. Vámonos rápidamente a un corte de estación, nos queda 3 cancioncitas más y ya culminamos esta noche maravillosa, divertida y romántica. Estás en Baladas, vamos a una pausa.
1: Son las 9:42.
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9: Hola, Ivette. Muy buenas noches. Buenas noches. Muy buenas noches. Saludos de Camila y me pones en. ¿Está en karaoke? Estamos en karaoke. Y me pones a escuchar esta melodía. No hay nada mío de Camilo VI, por favor. Claro que sí, genial. Y dice así: no hay nada mío que no sea para ti, y no hay nada tuyo que no sea parte de mí. Nada. Ojalá que disfruten. Te mando un fuerte abrazo y un beso, con todo mi cariño y mi respeto. Gracias, Ivette. Que tengan una excelente noche. Atentamente, nos vemos hasta el lunes. Que descanses. Dulces sueños.
0: Un fuerte abrazo, Itzelita. Gracias por estar. Qué bonito canta.

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1: Deseo que me mires como a tu poema favorito, y si estoy de suerte, poder robarte algunas sonrisas, entonces así sabría que deseo que escribas una historia conmigo. Ya estamos a punto de concluir el programa, son las 9:50, vámonos con las últimas dos complacencias. Mi querida Dulcito, te mando un abrazo especial. Dices, ando en modo sad, híjole. ¿Qué te digo? La vida no es estática, yo a veces estoy muy bien y de repente mal, pero es normal, es un proceso y debes de entender que no todo es para siempre, como lo digo mucho en baladas y lo reitero, si la estás pasando mal hay que tener un poco de paciencia, apapacharnos, tenernos mucho, mucho cariño a nosotros mismos obviamente para poder atravesar esto y pronto pasará. Así que dices que quieres una de esas que duelen, ya la cantaron por aquí, mira. Algo de José José, mi querido Giovanni, ya se aventó un cachito. A ver, vamos a escuchar.
2: Bueno, Ivette, pues vamos a ver si esta de José José sí entra. 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Si tú jamás diste nada, no te importó que llorara, ni preguntaste por qué, ¿para qué? ¿Para qué? ¿De qué sirvió?

0: Vámonos al último corte de estación. Quédate conmigo. Esto es Baladas.
1: Son las 9:55.
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0: Una noche exquisita, agradeciendo profundamente su participación, su presencia. Muchas, muchas gracias, mis queridos románticos. Pasamos una velada muy bonita gracias a ustedes y sus cantos y sus peticiones. Mi nombre es Ivette Camberos, me despido. Que tengan excelente fin de semana. Les recuerdo que estoy con ustedes de lunes a viernes de 8 a 10 de la noche. Vamos a cerrar con la última canción entonada por mi querido Eduardo Ruiz.
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0: pasa. Y me perdonas, Eduardo, que te haya cortado, pero nos surge terminar el programa. Aquí está tu canción, disfrútenla mucho, que pasen linda noche, que sueñen con los angelitos. Un fuerte abrazo y todo mi cariño.

0: Son las 10 con 2 minutos.
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2: Son las 10 con 15 minutos.
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1: Son las 10 con 35 minutos.
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1: Son las 10 con 47 minutos.
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1: Son las 10, con 58 minutos.
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2: Son las 11 con 2 minutos.
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2: Son las 11 con 16 minutos.
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1: Son las 11 con 31 minutos.
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1: Son las 11 con 47 minutos.
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0: Son las 11 con 59 minutos.
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1: Son las 12 con 19 minutos.
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1: Son las 12 con 32 minutos.
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1: Son las 12 con 47 minutos.
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0: Es la una en punto.
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1: Es la 1:14.
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2: Es la 1:30.
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1: Es la 1:47.
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1: Es la 1:57.
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0: Son las 2 con un minuto.
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1: Son las 2 con 16 minutos.
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1: Son las 2:30.
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0: Son las 2:47.
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1: Son las 2 con 57 minutos.
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0: Son las 3 con un minuto.
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1: Son las 3 con 15 minutos.
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1: Son las 3 con 32 minutos.
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3: Son las 3:47 minutos.
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1: Son las 3 con 58 minutos.
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0: Son las 4 con 2 minutos.
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1: Son las 4 con 16 minutos.
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1: Son las 4, con 32 minutos.
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1: Son las 4:49.
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0: Son las 5 en punto.
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1: Son las 5 con 13 minutos.
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0: Son las 5 con 30 minutos.
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1: Son las 5:46.
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1: Son las 5 con 56 minutos.
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1: Son las 6 con 17 minutos.
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7: Hola, hola, bienvenidos a un episodio más de Ya Oíste. Yo soy Génesis Aines Silva, su conductora el día de hoy. Y hoy vamos a hablar sobre un tema que poco se habla, pero que viven muchísimos hombres, que es la ginecomastia. Y para eso nos acompaña el día de hoy el doctor Manuel Alejandro Catalán Ruiz. Así que, doctor, pues le doy la bienvenida. Este es su espacio, con toda la confianza, para hablar sobre este tema tan, pues, poco común.
8: Muchas gracias, Génesis. Estoy muy contento y agradecido por la invitación. En efecto, es un tema bastante interesante, poco conocido, pero muy frecuente en los motivos de consulta en los niños adolescentes. Entonces, va a estar muy, muy, muy buena la plática y yo encantado de estar aquí contigo platicando.
7: Pues muchas gracias, y sí, definitivamente creo que es una... Para empezar, la palabra, le decía, ¿cómo se pronuncia? ¿Ginecomastia? ¿Ginecomastia?
8: Sí, exacto. ¿Es ginecomastia?
7: Ginecomastia, ok.
8: Es un poquito complicado, pero vamos a empezar, ¿te parece, por definir ginecomastia?
7: Me encantaría.
8: Mira, ginecomastia básicamente es el crecimiento de la glándula mamaria en los hombres, ¿sale? Es una proliferación de este tejido mamario, y que básicamente puede ser uni o bilateral, ¿ok?
7: Ok.
8: ¿Por qué en los hombres? Porque pues, en las mujeres ya sabemos que es la glándula mamaria, básicamente el pecho, pero los hombres no debería de desarrollarse. Por eso claro. Se denomina, o el término es ginecomastia en los hombres. Es un motivo frecuente de consulta en los adolescentes, y esto tiene que ver por la fisiología. Hay diferentes tipos de ginecomastia. Hay una ginecomastia fisiológica y una ginecomastia, pues, patológica, que no debería de ocurrir.
7: Okay.
8: Entonces, existen tres picos donde se puede presentar esto. Hay una ginecomastia neonatal, es decir, ocurre en los bebitos. Y esto es estimulado por los estrógenos y progestágenos maternos en útero. Es decir, a través de la placenta pasan estas hormonas y estimulan unos receptores que se encuentran en la glándula mamaria, por lo que en los primeros meses de vida los bebitos podrían tener un crecimiento de su pecho que se denomina como botón mamario.
7: Okay.
8: Eso es algo transitorio, va a desaparecer una vez que hay una caída de este estímulo hormonal cuando nacen y no se resuelve sin ningún problema.
7: Okay.
8: Hay un segundo pico que es la ginecomastia puberal. Y básicamente ocurre en la etapa entre los 10 y los 14 años en los niños, ¿ok? Esto es estimulado porque una vez que empieza la pubertad de los niños, hay un incremento de los estrógenos, que también se producen en los hombres, también producimos estrógenos, que pueden sensibilizar los receptores también de la glándula. A medida que vamos avanzando en edad los hombres y nuestros niveles de testosterona se incrementan en su pico más alto, que llegan a ser hasta 30 veces mayor, es cuando se resuelve esta parte de la ginecomastia puberal. Es decir, también es algo transitorio, pero toma más tiempo, alrededor de 1 a 3 años, más o menos.
7: Pero no es algo definitivo, o sea,
8: tiene
7: que quitar.
8: Exactamente.
7: ¿Cómo saber que realmente pues es ginecomastia o no es por a lo mejor incremento de peso, por obesidad? ¿O en dado caso es realmente algo malo?
8: Sí, eso que mencionas, Génesis, es muy importante. La ginecomastia puberal se presenta entre el 60 y el 90% de los adolescentes. Y lo primero va a ser definir si es ginecomastia o es algo que se llama como pseudo-ginecomastia, que básicamente sería un incremento en el tejido adiposo, lipomastia o adipomastia. Esto es por, bueno, a lo mejor las personas tienen un exceso de peso, el área del pecho tiende a concentrar mayor cantidad de tejido adiposo y da una apariencia como si fuera un crecimiento mamario.
3: Claro.
8: Entonces, por eso es muy importante la exploración. Los síntomas que presentan los niños por los que llegan a consulta, en caso de que sea una ginecomastia, el primer dato es un aumento de volumen. Se palpan una bolita, la bolita tiende a estar indurada, es una bolita indurada que ocurre por debajo de la areola y el pezón y les produce dolor. Es un dolor de tipo punzante, es intermitente, pero eso es lo que les llama la atención. En algunas ocasiones el mismo cambio de ropa, el roce de la ropa,
3: les molesta.
8: Les molesta, exactamente. Entonces le dicen a sus mamás, las mamás no las llevan a la consulta y entonces se preocupan porque dicen qué es lo que está pasando. Entonces puede ser una bolita solo en un lado del pecho, a veces es de los dos lados y entonces es justamente donde se tiene que discernir. La adipomastia no se palpa indurada, la bolita realmente no está por debajo de la areola del pezón, sino que es una distribución más generalizada, digamos que es un crecimiento del pechito como más homogéneo,
3: okay.
8: El tejido se palpa laxo y no produce dolor, que serían dos o tres datos clínicos que diferenciarían a una ginecomastia de una adipomastia. Pero también algo que les llama la atención es que puede haber una asimetría, es decir, perdón, puede ser de un solo lado y eso les llama la atención porque dicen, me creció la bolita de un solo lado y generalmente cuando es adipomastia es bilateral, generalmente es como simétrico,
3: okay.
8: Y eso es algo también muy característico que se puede que se puede referir a la madre para que lo lleve al médico. Entonces esto es muy importante porque para los niños les genera mucha inseguridad el hecho de que empiecen con un crecimiento del pecho siendo niños. Se vuelve objeto de bullying en las escuelas.
3: Exacto.
8: Y genera, incluso los limita en algunas partes de su vida. Tengo pacientes que han dejado de hacer actividad física, por ejemplo, van a natación y no les gusta ya practicarla porque hay que quitarse la playera y sienten que su pecho tiene un aspecto que para ellos no es agradable, no es algo que sea normal y dejan de hacer actividad física, dejan de ir y entonces esto es muy importante también por cuestiones pues psicosociales para los niños, poderlos informar para poderlos tratar y orientar adecuadamente.
7: No, y en esa edad es muy importante porque creo que es donde de ahí pues son jóvenes, son adolescentes, la pubertad, lo que hablábamos hace ratito, que un simple comentario que a lo mejor para nosotros es exacto, un simple comentario, para ellos no. Entonces eso marca y decíamos, tal vez la ginecomastia no puede ser tan grave a nivel físico, pero sí en la parte como psicológica. Y que le, o sea, siente inseguridad de su cuerpo, que le dé pena hacer ejercicio. Por ejemplo, usted, doctor, ¿qué le puede decir a un niño como de... yo te recomiendo que cada cierto tiempo hagas esto, ¿cómo es la zona de autoexploración?
8: En el caso de la ginecomastia en los niños, casi siempre les digo que tienen que detectar si tienen alguna bolita siempre en la parte de alguno de sus pechos, porque empiezan con dolor, incluso ni siquiera pueden tener a lo mejor de forma inicial como tal un aumento de volumen. Entonces empiezan con una hipersensibilidad al cambio de ropa o dolor punzante y es ahí donde yo les sugiero pueden palpar justamente su pecho. La ginecomastia ocurre por debajo de la areola y el pezón. Entonces, si se palpan alguna molita, sería un punto como de alarma a detectar para que le comenten a sus padres. Pero sí, en general, esta es la forma en la que se les comunica. Casi siempre todos los niños que presentan una ginecomastia entre los 10 a 14 años vuelven a tener otro pico entre los 15 y 16, hasta un 33%, aunque se quite en ese momento, vuelven a estar estimulados. Entonces también les comunico para que no se espanten o no se frustren. Y justamente lo que te comentaba, Génesis, tienen una caída de después de que está su pico hormonal muy alto y estimula este crecimiento, se resuelve de forma transitoria.
3: Okay.
8: Entonces es comunicarle a los niños para que estén tranquilos.
7: Se nos acabó el tiempo, doctor, pero muchísimas gracias por habernos acompañado, por habernos quitado todas estas dudas, que no solamente fue a mí, fue a toda la gente que nos está escuchando del otro lado de la radio, de alguna plataforma, y nos vamos, así yo estoy, voy a investigar más.
8: Muy bien, muchísimas gracias de ti, Génesis, por la invitación, y yo encantado de platicar de estos temas para poder llegar a más gente y poderlos informar de la manera más segura.
7: Así es. Esperamos verlo en otro episodio, doctor.
8: Con mucho gusto.
7: Y gracias a todos los que se quedaron hasta este punto. Gracias por escucharnos, que se hayan resuelto algunas dudas y que si tienen otras dudas, nos comenten, nos dejen sus comentarios. Nosotros siempre los estamos leyendo, los escuchamos para los próximos episodios. Nos vemos en el siguiente episodio. Yo soy Génesis Sainez Silva y nos acompañó el doctor. Muchas gracias.
8: Muchas gracias.
7: Nos vemos hasta pronto. Adiós.

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2: Son las 6 con 30 minutos.
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1: Son las 6:47.
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1: Son las 6 con 56 minutos.
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0: Son las 7 en punto.
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1: Son las 7 con 29 minutos.
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1: Son las 7:49.
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1: Son las 7:57.
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0: Son las 8 en punto.
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3: Querido público,
4: mire con qué caras los veo a ustedes, de pena. Desfallé el miércoles pasado, pero no fue intencional, quiero decirles que fue necesario, porque necesitaba yo que me checaran verdaderos médicos, y no soy malinchista, soy más mexicano que las que los meros chiles de nogada, así es que no me digan malinchista, pero tuve que ir, me recomendaron a Estados Unidos, porque aquí un médico, de esos médicos que tenemos en Cancún, por favor, estafadores, listos para ganar lana y para todo y no decir nada de nada, más que tomar el pelo a la gente o pasarle el siguiente a otro médico donde van a mitades, porque así se están pasando. Eso es Quintana Roo. No, Yucatán no. Pues acuérdense lo que digo. ¿Por qué Yucatán sí y Quintana Roo no? Pues aquí está un problema. No tenemos médicos, no tenemos médicos que valgan la pena. Uno que otro, el doctor Gálvez, por ejemplo, que valen la pena, pero los demás se dedican a esquilmar a la gente, a tomarse el pelo. Como este que me recomendaron. Lo fui a ver porque te dio un malestar estomacal, pues todos tenemos algo, no todos somos perfectos, esta necesidad mal, y lo fui a ver, muy quitado la pena, contando chistes colorados y apuntando, con una dama muy guapa al lado, que yo creo que era aspirante a doctora o algo, le estaba enseñando algo, muy seria, muy decente, pero el tipo, sí, con su pluma. Dile. Tiene necesidad de... Ah, pues muy bien. Le voy a recomendar esta píldora. Es homeopática. Un alópata recomendando una medicina homeopática. Imagínense nada más. ¿Saben lo que es eso? Un alópata, un médico común y corriente, recomendando una pastilla homeopática. O sea que los homeópatas son mejores que los alópatas. Los alópatas son el 99.9% de los médicos que tenemos alrededor de nosotros. Pues me recomiendo. Pero me auscultó, me vio cómo andaba mi ritmo cardíaco, cómo respiraba, cómo todo. No, nada, nomás se me apuntó. Esas medicinas, tómelas. En un papel todo sucio, se apuntó allí nada más. Tome usted esta pastilla del tal fecha, las tomé y me dieron dolores estomacales. Oiga, doctor, me duele el estómago. ¿Lo puedo ir a ver? Porque para conseguir una cita hay que hacer una cola tremenda, ¿eh? No, cualquiera puede ver al doctor. Pues bien, pues yo no puedo, pero mi socio sí lo puede ver. Yo me imaginé, iba a ser una persona ya de edad como él, pues es una persona de edad. Ah, era un chamaco muy agradable, cubano, que era médico. ahí tenía su aparatito, estaba checando, y me hizo dos, tres preguntas y se acabó. Sí, pues hay cosas raras allí que, quién sabe, no va a ser algo peligroso. Mejor que le mandan a hacer una práctica radiológica. Bueno, pues vamos, la hice. ¡Oh, qué barbaridad! Mire, nada más apareció aquí un tumor. Eso puede ser cáncer. Miren, a mí no me espanta. No me espanta las enfermedades, somos humanos, sé que en cualquier momento nos vamos a morir. Pero me sentí gacho, sentí feo. Puede tener cáncer, tengo muchas cosas que hacer todavía en la vida. A mis 93 años todavía tengo que pensar. Los que los voy a cumplir apenas el 2 de agosto, ¿eh? Todavía no. Por si quieren darle algún regalito después, no se preocupe. Esas son vacilas. Bueno, en fin, pues me recomendó. Pero sí me preocupo. Entonces, pues fui. ¿Dónde está el mejor cancerólogo del mundo? Pues resulta que es un hindú que está en Dallas. Y como repito a ustedes, yo no soy fanático, ni mucho menos, pero estoy viendo mi salud. Y además está mi hijo Aya, mi hijo Daniel, que es un personaje. Un personaje de la comunicación. Bueno, me llevo con el doctor. Me ve. ¡Ah! No tiene nada. Es una cosita así rara que tiene usted ahí. Pero no tiene importancia. Despreocúpese, no tiene nada. Ah, pero ahora tengo que ver a un dentista también, porque aquí me dijeron los dentistas que me tenían que arrancar todas las raíces. Todas las raíces. No, si no hay que arrancarle sus raíces. Lo que pasa es que le cortaron los dientes. Los dientes los tiene usted todavía. Están funcionando. Una dentadura, pues sí, se le arregla todo perfectamente bien. No tiene que preocuparse. No es posible. Me está usted engañando. No. Entonces los de Cancún dicen que me tenían que operar y que me tenían que hacer, que tenían que hacer. Yo no, pues va a ser fulanito de tal el que te va a ayudar. Pues se pasan, porque van a más a mitades de lo que cobran. Por cierto, el que les digo al principio, que no me revisó nada, le digo algo, doctor, allá con la secretaria, voy con la secretaria, $1,500. Ay, caray. O sea, está bien. Es un personaje, son 1,500 pesos, a soltar el dinero, porque ustedes sí son buenos para cobrar. Y ya le dije, 1,500 para arriba, los 500 pesos, los 200, los 300, ya no existen, de 1,500 para arriba, si te va bien. Porque al menos algunos medicuchos se van a 2,000 pesos, se van más arriba. Bueno, no los quiero aburrir. Así fui. Les quiero platicar un poquito de historia. Y de quejas, porque... No quiero que se me pase. No quiero que se me pase en las calles todavía. Señores autoridades, por favor, de Cancún, del gobierno, del estado, que cuando vamos a poner en orden a esta empresa Ahuacán, que está rompiendo todas las calles y no las arregla? Todavía son choques y choques y choques y choques de que estamos viendo diario y no se arregla nada. ¿Qué está pasando, señores autoridades? Bueno, eso es un paréntesis nada más. Pero yo sí quiero platicarles un poquito de historia, un poquito de lo que pasó hace algunos años. Me tocó ver a la gente que pasaba de Playa del Carmen a Cozumel a arreglar sus asuntos, lloviendo, relampagueando, como fuera, tenían que cruzar el mar para ir a ver a las oficinas que estaban todas en Cozumel. O sea, a mí se me ocurrió, dice, esto no puede ser. Pero como se me ocurrió, a mí se le ocurrió también a un señor que se llamaba Chano Toledo, que en paz descanse. Chano Toledo era alcalde de, de Playa del Carmen. Tenía que acordar con el presidente municipal de Cozumel, a la que pertenecía Playa del Carmen. ¿Le con eso? Ya estaba preparando ya la independencia de Playa del Carmen, del municipio de Playa del Carmen de Cozumel, y lo apoyé con todas las redes de la radio, con lo personal, con discursos, con todo, apoyé la separación de Playa del Carmen de Cozumel, por necesidad, no por gusto, por necesidad de la gente que necesitaba ya ser independiente. Pero conjuntamente con Playa del Carmen, pues estaba Tulum. Tulum también se llegó allí. Y Tulum, pues, tenía que crecer. Pues no lo deja Playa del Carmen. No lo dejan sus gobernantes. El gobernador de Playa del Carmen vive en Playa del Carmen muy cómodamente, con sus policías a la orden, con sus carros dispuestos a servirle. Y Tulum, pues, un pueblito allí se quita, lejos. Eso sí, muy importante, porque no se daban cuenta, el segundo puesto arqueológico visitado por los turistas después de Chichen Itza. Y iban a ver Tulum. Todas las cantidades de obra que dejaron los mayas en Tulum, puerto muy importante en la época de los mayas. Y así empezó Tulum a crecer, con su calle principal, restaurantes, cafeterías, todo, pero muy pobre Tulum, no había realmente nada que hacer. Había uno que otro por allá, alguno que otro fraccionador que se asomaba de repente. Entonces, seguramente estaba un tal Jorge Portilla. No sé, no sé si ustedes ya lo llegaron a conocer. Ese Jorge Portilla llegaba allí también a empezar con un terrenito. Tenía varios terrenos porque había heredado del papá varios terrenos allí. Pero de años, muy atrás. Pues en la época en donde el terreno no valía nada, pues ellos tenían los terrenos, pero no, empezaban a desarrollar. Pero empezó allí Jorge Portilla a trabajar. Y claro, me entró a mí la duda. Entré ya como diputado local, y como diputado local pensé, bueno, ¿y por qué Tulum no se independiza? ¿Por qué Tulum sigue dependiendo de Playa del Carmen? Tiene sus estructuras propias, tiene su capacidad turística muy importante, ya empezaba a llegar turismo, mucho turismo, pero no había ningún orden, no había nada. Había un alcalde allí que medianamente trabajaba, pero no, pues dependía del presidente municipal de Playa del Carmen, y pues estaba medio atado de pies y manos. Como estaba Playa antes con Cozumel, así estaba Tulum con Playa del Carmen. Pues no. A mí se me ocurrió eso, siendo presidente del Congreso que me eligieron como presidente. Ya llevaba yo mi acordeoncito y la propuesta de independizar Tulum, hacerlo un municipio independiente de Playa del Carmen. Claro, fue aceptado por la mayoría, teníamos mayoría en aquella época, aunque era yo independiente, no pertenecía a ningún partido político, era yo diputado independiente, me aceptaron y empezamos a mover a Tulum, hasta que logramos obtener, a duras penas, porque ni el gobernador del estado ni el presidente municipal querían darnos autonomía a Tulum. No, déjese, su lunes se queda aparte. No, pues, tu lunes necesita ya cierta personalidad, necesita independizarse, necesita ser un municipio independiente. Pues empecé yo a buscar gente de Tulum. ¿Y a quién creen que me encontré? A Jorge Portilla, ahí deambulando por las calles, sufriendo las consecuencias del municipio de Playa del Carmen para uno de sus fraccionamientos que estaba desarrollando, porque tenía que ir hasta Playa del Carmen. En Playa del Carmen lo citaban a una obra, dije, pues ya no puedo porque ya no sé, ya tiene que regresar. Y así andaba de un lado para otro. Pues hasta le dije, no te gustaría que el municipio de Playa del Carmen, el municipio de Tulum, fuera independiente. ¡Claro, me gustaría! Y así empezó Jorge Portilla a moverse también con muchas gentes, con Marciano Zulcamal, con Gilberto Gómez Mora, los empezó a juntar. De ahí, de la gente de Tulum, empezaron todos ellos en movimiento, tenemos que desarrollarlo. Yo mientras tanto en Chetumal, organizando el Congreso del Estado, todos los datos sabidos y por haber para que Tulum fuera independiente. Y logramos la independencia de Tulum. Con mucho trabajo, pero quiero decir, explicarles a ustedes un detalle muy importante. Tuvimos una reunión, todos los presidentes, todas las comisiones importantes, en un salón especial que hay en el Congreso. Y en ese salón planteé yo la independencia de Tulum para que me aprobaran. Y no querían, los otros presidentes no querían, era el único presidente que estaba apoyando la independencia de Tulum. Pero nada mañoso, dije, no, entonces va a quedar así. Fui con Jorge Portilla y otras gentes de Tulum, los animé y fueron todos, pero como un mitin político, atrás de nosotros, atrás de mí, para apoyar, arriba Tulum, arriba Tulum, arriba Tulum, y los otros ya no quedaron más que apoyar, y apoyaron la independencia de Tulum. Ahora nos faltaba el presidente municipal. Había que lograr que el presidente municipal aceptara también Tulum. Pues también, otra serie de cosas, presiones por esa, ruedas por aquí, por acá, por allá, ya logramos que el presidente aceptara Tulum. Ahora viene la jurisdicción. ¿Qué es lo que va a abarcar Tulum? Y ahí nos tienen buscando por todo el estado, los confines, las fronteras que pueda tener el municipio de Tulum, que si Acumal, yo quería que fuera también Puerto Venturas, pero Puerto Venturas me brincó el presidente municipal, ¡no! Puerto Venturas debe ser el pueblo del Carmen, no va a ser Tulum, y así nos estamos todos luchando, pero sí hicimos, fue un gran esfuerzo, nosotros como diputados lo hicimos, logramos el decreto de independencia de Tulum como organismo autónomo, como ente soberano, libre y soberano del estado de Quintana Roo. Y por otro lado, sus habitantes que ya se estaban integrando, Jorge Portilla, que creo que más adelante se lanzó como presidente municipal, no sé, pero hizo también campaña política, pero por debajo del agua, pues todo el mundo lo respetaba en Tulum como uno de los principales luchadores por la independencia de Tulum. Y así fue. Y qué casualidad que tenemos aquí presente a ese Jorge Portilla. Está aquí presente con nosotros en estos micrófonos. ¿Qué tal, Jorge? ¿Cómo estás?
3: No, hombre, pues qué gusto, Gastón. La verdad que son muchos años de conocernos. Yo te tengo un especial aprecio porque nos conocimos muchísimo antes de que Tulum se convirtiera en municipio. Ahora sí que compartimos el mismo las mismas temas de comunicación en aquellos años 90, me acuerdo. Y pues la verdad es que muchos ciudadanos tulumnenses queríamos eso, la independencia. Y como bien tú lo dijiste, anteriormente nosotros teníamos que ir hasta Cozumel a hacer nuestros trámites. El transporte a Cozumel no era como el que es actualmente, sino era un barquito de madera. En aquel entonces el muelle que tenía Playa del Carmen, pues era un muelle de madera también. Y bueno, la travesía de Playa del Carmen a Cozumel era pues algún tiempo bastante, no como ahorita que en 40 minutos estás allá, sino te aventabas tus 2, 3 horas en llegar a Cozumel, y si estaba mal el tiempo, pues peor tantito, ¿no? Entonces, ya con
5: cuidado con eso, los huracanes, los vientos fuertes, y surgía porque ya era el término de que tenías que pagar los impuestos hoy.
3: Así es.
5: Porque si no, se causaban recargos.
3: Así es, y teníamos que llegar al Palacio Municipal. Al Palacio Municipal de Cozumel. Yo me acuerdo que en aquella época conocía...
5: ¿Estás hablando cuando todavía tu pertenecía a Playa del Carmen?
3: Sí, a Cozumel.
5: A Cozumel.
3: Sí, en aquella época conocí, me acuerdo, al que luego fue gobernador, Félix González Canto, quien era tesorero en Cozumel. Me acuerdo, él nos atendía ahí en Cozumel. Y bueno, de ahí pues fuimos ya empezando a interactuar con los políticos de Playa del Carmen, con Chano, por supuesto, gran hombre, en paz descanse. Y bueno, de ahí vinieron otros presidentes, el profe Severo, el Toby, Mendicuti, en fin, o sea, buenos amigos. Carlos Joaquín, que fue el último presidente municipal que cuando se hizo municipio Tulum, que quiero comentarte que ya cumplimos la mayoría de edad, ya eso fue hace 18 años, mi estimado. Acabamos de cumplir 18 años, o sea, ya es la mayoría de edad, y la verdad es que fueron muchos ciudadanos tulumenses que fuimos a tocar las puertas contigo para que nos ayudaras, nos apoyaras para que Tulum tuviera esa nominación ya de municipio, y sí, se logró, y se logró con el nombre de Tulum y no como, por ejemplo, Playa del Carmen, que en su momento pues se logró, pero como Solidaridad, ¿no?
5: Que porque le tenían que lavarlo
3: a Carlos Salinas de Gortari.
5: Sí,
3: a Carlos Salinas de Gortari.
5: El verdadero nombre siempre ha sido Playa del Carmen.
3: Playa del Carmen. Entonces ahorita, pues bueno, ya se le cambió el nombre, y como debía de haber sido, ¿no? Y pues digo, la verdad que es una historia bastante importante la que hemos vivido nosotros aquí en Quintana Roo. Pues yo recuerdo los años 70 que mi padre invirtió acá en Quintana Roo, y desde entonces nosotros empezamos a venir a Quintana Roo, y pues ya en los 80 ya cambié mi residencia.
5: Ya eres orgullosamente quintanarroense.
3: Orgullosamente quintanarroense, definitivamente. Y es lo que estábamos platicando hace ratito, pues que son frases que se hicieron íconos aquí en Quintana Roo, y eso fue de tu autoría, mi estimado Gastón, que empezaste en aquella época en la radio a decirle a todos los ciudadanos que se conocieran, porque que tócale la puerta a tu vecino, conoce a tu vecino, y la mayoría pues veníamos de diferentes partes, y ahí fue donde empezaste a comentar, ¿no? Pues ¿de dónde es usted? No, pues que yo vengo de tal lado, pero ahora soy orgullosamente cancunense, quintanarroense, etcétera. Entonces, esas son frases que todavía viven, mucha gente los recuerda. El conoce a tu vecino también, eso fue algo muy importante que se dio, porque se le empezó a dar identidad a Quintana Roo. Tú le apostaste a Quintana Roo después de llegar acá y volverte comunicador, y que pues la verdad es que yo he seguido tu trayectoria, y yo estoy muy muy muy orgulloso de ser tu amigo, mi estimado Gastón.
5: Muchas gracias.
3: ¿No? Y de tu familia también, por supuesto, ¿no? Y el granito de arena que has colocado tú, sobre todo para las entes mayas, en varias ocasiones te han nombrado Nohoch Sukun, en el corazón maya, que de Felipe Carrillo Puerto. Y bueno, ¿quién no conoce a don Gastón Alegre López? Un gran amigo, el cual va, a mí me honra también ser, aparte de su amigo, ser del mismo signo de Leo, porque Gastón es del día 2 de agosto y yo soy del día 5 de agosto. Algunos añitos después. Sí, sí, algunos añitos después, pero bueno, siempre con el cariño, y la verdad que siempre festejamos.
5: Que no se rían ustedes, querido público. Dentro de 3 semanas voy a regresar otra vez a Dallas por la dentadura ya lista.
3: Ya.
5: Ya lista para poder sonreír bien y que me vean con... Ah, porque es eso, por cierto. Se dio de platicar el médico, el dentista. Tuvo la capacidad de enseñarme a mí una cantidad de dientes para que escogiera yo el color. Pues escogí el color, pues el mismo que tengo yo ahorita. Así que me van a poner de tal vez con dientes nuevos. Voy a llegar aquí a sonreír, a abrir la boca, no me queda, pero de todos modos.
3: Ya dentro del público,
5: ustedes saben que siempre estoy con la sonrisa en la boca cuando se trata de ustedes. Estoy contento de estar con ustedes. Sí. Estoy contento de estar viviendo con ustedes, de convivir, de tener gente como Jorge Portilla, que está en ese momento aquí. Vamos a suspender un poco esa plática interesantísima que tenemos con Jorge, porque después vamos a platicar sobre los problemas que tiene en Tulum y que él los conoce. Perfecto. Y vamos a ver cómo se va a resolver, porque no me está gustando nada como está sucediendo en Tulum.
3: Totalmente.
5: Como lo que está sucediendo en Quintana Roo tampoco. Hay muchas cosas que debemos de poner unas aquí para que suceda. No quiero echar la culpa a nadie, son cosas del destino. Pero vamos a ver si el destino va a superar la realidad o es al revés. Bueno, escuchamos a nuestros clientes que son los que nos pagan, porque sin ellos no podemos seguir en estos micrófonos.
3: Así es.
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0: Son las 8 con 28 minutos.
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0: Son las 8 con 28 minutos.
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5: Bueno, tú nos platicabas hace unos momentos, reflexionando sobre lo que hablamos de los médicos, ¿Quieres establecer ese diálogo que teníamos nosotros sobre ellos? ¿Estás de acuerdo o no estás de acuerdo en lo que yo dije? Porque realmente, pues, esto nos está escuchando todo el público y creo que el público está de acuerdo conmigo, ¿eh? Te lo advierto desde ahorita.
4: Y yo creo que, a ver qué es lo que vas a decir. Porque
5: todo el mundo se da cuenta de los ratas, de los sinvergüenzas que son, como están cobrando.
4: Don Gastón, un gusto saludarlo, buena tarde, y también a toda la auditoría de Así Debe Ser. Don Jorge, un gusto saludarlo también esta tarde, gracias por estar con nosotros. A ver, no solo no discrepo con usted, sino que le voy a sumar datos a lo que usted explicó, porque creo que ese es uno de los grandes problemas que tiene Quintana Roo y los 11 municipios por igual, o sea, increíblemente. Don Gastón, fíjese, de acuerdo con el INEGI, tenemos una población de 1.8 millones de habitantes en Quintana Roo. Esto hasta el corte del 2022, en el último censo de población. En estos últimos 3 años, recorriendo el 4, creo que podremos crecer un poco más, menos. Pero vamos a quedarnos en esa frase. Aquí está el dato que es de espanto en materia medicinal. Hay solamente, don Gastón, auditorio, 1.012 profesionales en materia de salud para atender a 1.8 millones de pacientes en Quintana Roo. Esto en el servicio público. Ahora voy al privado, porque también ahí se hace agua y mucha agua, y no precisamente de naranja o de mango, sino de otra cosa. Ahora, el dato es que por cada 1.778 derechohabientes, pacientes, enfermos, o el sinónimo que usted quiera ponerle, hay un doctor. Tenemos un déficit muy grande, don Gastón, auditorio, en especialistas. Las más duras, la que acaba de mencionar usted, por ejemplo, el tema de nefrología, cardiología, también el tema de pediatría infantil, cirugía pediátrica, neurología, oftalmología, también el tema dental, el tema de dentistas es un problema considerable. Hay muy pocos especialistas en el ramo público. Ahora, voy al privado. Hay en total, en Quintana Roo, de acuerdo con la página de Data México, en Quintana Roo se tiene un total, don Gastón, de 2.300 médicos particulares. Pero aquí está el dato. El 60% de estos doctores en materia particular también trabajan en el sistema público. O sea, lo que se conoce como dobletear. Y muchos de ellos cobran caro, no atienden bien y originan que diariamente, este dato es impresionante, don Gastón, auditorio de Así Debe Ser, diariamente más de 120 mil quintanarroenses buscan opciones médicas de medicina en Yucatán. Solo búsqueda, hablo de búsqueda, porque no todos se pueden trasladar en el tiempo. Se busca la consulta, se busca el espacio, se programa el viaje, y por eso cuando usted dice ¿por qué Yucatán y Quintana Roo no? Bueno, porque en la península de Yucatán hay 3 estados que padecen de esta situación: Quintana Roo, Campeche y Chiapas. No hay especialistas. Por eso cuando le tratan a usted como le tratan, y que luego a mí me tocó ver ese reporte médico donde hasta le decían cosas que ni siquiera tenía, pues no solo asusta, sino que además creo que genera un encono muy grande en la sociedad, porque el servicio médico particular es muy caro y el servicio público médico, don Gastón, auditorio, es extremadamente limitado.
5: Es triste pensar que todos pagamos ISSSTE o Seguro Social, o sea que estamos pagando Seguridad Social, seguridad en donde el Estado debe proporcionarnos a nosotros elementos para una mejor vida, para mejor salud. No la tenemos. Tenemos que ir a Mérida, desgraciadamente, tenemos que ir a Yucatán. Los yucatecos se han sabido exigir a la Federación. Pues entonces sí, cuidado, porque no hemos signado el pacto federal nosotros, ¿eh? Ya lo he dicho 20 veces, no hemos signado el pacto federal.
8: Pero lo
5: peor... Yo soy muy mexicano y sigo siendo mexicano y todo.
8: Lo peor de esto, mi querido Gastón, es de que un médico se aviente a darte un diagnóstico sin un estudio previo. Eso que te hayan dicho de que tenías cáncer sin serlo, o sea, es terrible.
9: Hay también, yo creo que dos factores, afán que ustedes me digan lo contrario, don Gastón, don Jorge, en esta. Primero, en Yucatán hay una tradición académica de medicina, o sea, empezando por las universidades. O sea, son 10 universidades en Yucatán que tienen carreras medicinales. O sea, y hablo de la más alta, que es la UADY, la Universidad Autónoma de Yucatán, que es la que saca, ahí sacan como que a los jóvenes para entrar al ámbito profesional. Y el otro creo que es la infraestructura. O sea, creo que Quintana Roo, al ser un estado joven, necesita, o sea, se nota y se ve y hay declaraciones, hay elementos, hay justificaciones de que sí hay una inversión en materia de salud pública, de infraestructura, pero creo que nos quedamos cortos. Creo que, como usted menciona, es triste porque hace falta más. O sea, y es un rubro que originalmente y desde el inicio del tema medicinal, todos los días se exige, don Gastón, porque siempre hay un paciente que atender, siempre hay una enfermedad que tratar.
5: Así es. Yo no generalizaría, porque es malo generalizar, porque sería uno injusto. Hay veces que hay elementos que sí son suficientemente aptos para atender, para desarrollar los conocimientos, y no es justo que los hagamos a un lado. Debemos tener aquí elementos nosotros en Quintana Roo, pero ¿dónde están? Que se los presenten, por favor, que se presenten, pero porque los que hemos tenido hasta la fecha no funcionan, querido público. Ustedes son los testigos también de cómo les ha ido con los médicos en las instituciones, el Seguro Social, en el ISSSTE. Les voy a platicar un detalle. Estábamos nosotros muy quitados de la pena cuando existía el Hospital General, donde ya lo quitaron de ahí. Pero estaba encargado del Hospital General una gente muy, muy reputada como especialista. No quiero decir en qué, porque lo van a identificar y no quiero mencionar nombres. Pero en fin. Me llega un muchacho de origen maya quejándose de que su mujer acababa de dar a luz y no podía sacar a su mujer del Hospital General porque no había pagado la cuota. ¡Ay, caray! ¿Desde cuándo se pagan cuotas en el Hospital General? Si es un hospital gratuito, es un hospital que no merece la pena de quitarle al pobre dinero. ¿Para qué? ¿Para dárselo a otro pobre? Pero no puede ser. Pues vente para acá, vámonos. Pero me fui con el micrófono en la mano. Y detrás de mí venían todos los taxis y venía todo el mundo. Vamos al Hospital General, y fuimos al Hospital General, tomamos el Hospital General, toqué la puerta del director. ¿Qué tal, don Gastón? ¿Cómo le va? No, me va, me viene. ¿Qué pasó? ¿Por qué tiene usted secuestrado a una paciente aquí? No, es que acostumbramos que den una cantidad antes de salir, por los gastos que tenemos nosotros aquí. ¿No? ¿Desde cuándo se están cobrando? No deben cobrar absolutamente nada. Pues saqué a la muchacha, con el muchacho, llorando la muchacha, con el niño también en brazos, y el papá. Eran mayas, todos ellos habían venido de una comunidad maya. No, no era posible. Y pues todo gachón. Ya después resultó ser un especialista, un experto en muchas cosas. Ya no, eso sí, no quiero prejuzgar nombres, ni mucho menos, porque tampoco, ¿verdad? Tampoco es mi papel. ponerlos. No soy experto en medicina ni nada para juzgar, ni soy juez tampoco, ni mucho menos para valorar alguna cuestión que se venga, sino lo que estoy viviendo, nada más lo que estoy palpando, lo que estoy sintiendo en los hermanos, porque tengo que pagar los honorarios, yo tengo que pagar 1.500 pesos, tengo que pagar 2.000 pesos, y me duele pagarlos en un momento porque no los tengo, no los tengo, pero los tengo que pagar. Eso. Nos salimos un poco del tema, hablando de los médicos, pero, querido público, es necesario muchas veces salirnos un poco del tema para que nos demos cuenta de la realidad de la que estamos viviendo nosotros. Pero volviendo un poco al tema de Tulum, que es el que me preocupa. ¿Tú crees, Jorge Portilla, que Tulum va bien?
8: No, Tulum hoy por hoy requiere reinventarse, requiere una mayor unidad entre todos los ciudadanos, darle su espacio, por supuesto, a los grupos y a todos, estoy hablando tanto empresarios, ciudadanos, comerciantes. Estamos viviendo una época, una temporada muy difícil. Tenemos embates muy fuertes de la naturaleza, como el tema del sargazo, que ya ahorita llegó prácticamente para quedarse. Estamos hablando de más de 6 meses del año que tenemos el sargazo. Tuvimos una época de una gran inseguridad. Hoy por hoy se ha calmado bastante, han hecho pues muy buen trabajo en materia de seguridad, pero sí tenemos temas importantes que tenemos que corregir, por supuesto, como autoridades. El tema de una mayor capacitación a los servidores públicos de tránsito, de policía, etcétera, de que con el acoso que tienen los automovilistas, turistas nacionales, extranjeros y los propios quintanarroenses y la gente que pasa a través de nuestro Tulum, porque pues no hay otra vía, no hay una vía distinta para cruzar el pueblo, tiene que ser a través de la única vía que hay, que es la carretera 307, que es la que conecta Puerto Juárez con Chetumal, con Otompe Blanco, y tras ello, pues bueno, vino también la apertura del Parque Jaguar, que esa es otra situación que se ha venido dando también de malestar con los ciudadanos de Tulum, y no nada más con los ciudadanos de Tulum, sino también con los representantes de las comercializadoras de los del turismo. Quería
5: hablar contigo, porque sí estoy preocupado de cómo está el turismo. Siendo Tulum un polo de desarrollo turístico tan interesante, tan productivo, que podría producir la cantidad de divisas que requerimos nosotros en el estado, por todas las bellezas que tiene, los cenotes, las tierras que las encuentran por todos lados, prestas para el cultivo o para la sola belleza, todo lo que tiene Tulum, que podemos nosotros desarrollar, que podemos tener a la mano, en las playas, y para qué no hablar.
8: Una buena planeación.
5: De las joyas arqueológicas.
8: Totalmente.
5: Pero, ¿qué se ha hecho? ¿Qué hemos hecho para atraer turismo? Nada, no se ha hecho nada.
8: Pues, Jorge, contamos con las dos zonas arqueológicas más visitadas de Quintana Roo. Una es la de Tulum, que es única en el mundo y es la que está a la orilla del Mar Caribe, que es la zona arqueológica de Tulum. Y tenemos la de Cobá también, que son dos zonas importantísimas para Quintana Roo. Y digo, hay muchos más zonas turísticas, zonas arqueológicas, pero abiertas hoy por hoy, pues son las dos zonas a donde viene la gente, los turistas, a ver y a degustar de nuestra cultura, de lo que...
5: Pero ¿quién las propone? ¿Quién las publicita?
8: Bueno, hay un CPTQ, que es el Centro de Promoción Turístico de Quintana Roo, y tenemos, pues por supuesto, una Secretaría de Turismo a nivel estado, hay la Secretaría de Turismo Nacional, en el municipio pues contamos con una dirección de turismo, pero la situación es de que ha estado, pues por supuesto sí se requiere un poquito más de fuerza para la promoción turística, pero también lo que se requiere es también tener...
5: Yo he oído discursos, ahorita me estás decepcionando, Jorge.
8: No, para nada.
5: Le estás dando lugar a una secretaria de turismo, que era secretaria de turismo de Tlaxcala.
8: Es que se han venido dando...
5: Estás viendo ahorita que te estás cuidando mucho políticamente. Cuando eres un hombre agresivo, eres un hombre que dice las verdades.
9: Aguerrido.
5: Y ahora no, Portilla.
8: No queremos sangre.
5: ¿Cómo está eso?
8: No, mira, la verdad es que se ha estado haciendo el trabajo, pero son muchos factores que se han venido dando en Tulum. O sea, como yo venía comentando, la inseguridad que iniciamos en este trienio.

0: quiero decir, porque eso es a Vox Populi que se está dando, la falta de sensibilidad política de algunos servidores públicos sobre el trato al ciudadano, la falta de planeación
1: eso,
0: en el municipio.
1: Ese, ¿no? Ese, o sea, es el verdadero Jorge Portilla que quiero oír, el que nos diga la verdad lo que
0: sí,
1: está pidiendo.
0: Sí, o sea, la falta de planeación, por supuesto,
1: quiero
0: se
1: que
0: requiere.
1: Quiero que piense hacer Jorge Portilla para luchar, sí. Porque como buen tulumense.
2: Y sobre todo porque, a ver, entiendo que el problema es delicado y grave. O sea, hablamos de inseguridad, hablamos de violencia, de caída de turismo, de desaceleración económica, también de un deterioro ambiental, y creo también, don Jorge, don Gastón, que hablamos también de un desgaste gubernamental. O sea, es muy difícil en estos momentos que un ciudadano en Tulum o una ciudadana hable bien de un gobierno, porque usted lo acaba de decir, empecemos con las extorsiones de tránsito.
0: Sí.
2: Y luego los comerciantes son empujados y empujados a pagar impuestos, o sea, son sometidos también a una extorsión oficial que tampoco debería ser. Para Jorge Portillo, ¿cuál sería la solución? ¿Cuáles serían las opciones para resolver eso?
1: Ese
0: es
1: un
0: tema.
1: Los comerciantes están cobrando demasiado.
0: Tema importante.
1: ¿De café cuánto vale?
0: Tema importante. Mira, yo soy parte de la autoridad, aunque entré por un partido distinto al que hoy gobierna Tulum. He tratado de levantar la voz en Cabildo. Hemos tenido una buena comunicación. Pero pues a finales de cuentas somos regidores de oposición, por así decir una cosa, y nosotros llegamos al tema de pues no pelearnos con nadie, sino al contrario, decir las cosas como son para poder en determinado momento darle respuesta a la gente que llega a nuestras regidurías a pedir esas preguntas y darles las respuestas positivas. Por supuesto, hay muchísimas cosas que se tienen que corregir, y no nada más del ámbito gubernamental, sino también de la iniciativa privada. En el tema de los taxistas, por supuesto, hay que regular y hay que vigilar también las tarifas, que las hay autorizadas por parte del Instituto de Movilidad de Quintana Roo. Hay unas tarifas que están autorizadas, pero pues yo creo que hay que darles pues una mayor revisión al tema, porque pues sí hemos tenido muchísimas quejas de que te cobran muchísimo más de lo que dicen las tarifas. El maltrato al turismo también es importante decirlo y decirlo claro. El tema para la zona turística de Tulum, ¿qué necesitamos para que los desarrolladores turísticos de Tulum puedan tener precios más competitivos? Primero que nada, hay que darle servicios que no tienen la zona turística de Tulum. O sea, la mayoría de ellos está gastando miles y miles de pesos en combustible de plantas eléctricas, que con eso están generando la electricidad, cuando se les puede meter electricidad a todos y cada uno de los negocios de la zona turística, y con eso reduces muchísimo el costo de operación de un destino turístico. El agua potable, por supuesto, también, que pues, la mayoría está surtiéndose de pipas, todo eso se carga un costo, por supuesto, y digo, y no estoy pues dándole la razón a los empresarios al 100%, pero sí es algo importante que tenemos nosotros que poner, porque yo también soy empresario, también tengo costos en mi producción de lo que yo hago, y es importante también yo como, ahora sí, analizar las cosas cómo están pasando, porque pues cómo vamos a poner un precio en una habitación en la zona hotelera económica si lo que está gastando el hotelero, que son hoteles de 8, 10, 20 habitaciones, pues imagínense el costo que tiene de mantener la electricidad para estos centros de hospedaje, de una planta de luz, no sé cuántos litros de combustible se pueda llevar al día, pero son muchísimos, 24 horas al día de combustible, son millones de pesos al mes, cuando un servicio de electricidad pues le puede costar el 10% de lo que ellos están haciendo. Entonces, yo creo que ahí requerimos nosotros trabajar más con el gobierno federal, a través, con la Comisión Federal.

0: de Electricidad, el gobierno federal, el gobierno municipal, el gobierno estatal, también poner sobre la mesa las carencias que tenemos para poderlas dotar. Porque a finales de cuentas, pues no podemos nosotros hacer oídos sordos a quienes hoy por hoy están vendiendo nuestro turismo, están vendiendo nuestro destino y que no están teniendo el apoyo, por así decir, una cosa del destino, del lugar. Otra de las cosas es importante es la avenida del Diamante que tenemos como zona turística en Tulum. Es una zona que en época alta, en época de mucho turismo, no puede circular en la avenida de la zona turística. O sea, son horas que te tardas en caminar 1 kilómetro, 2 kilómetros. ¿Por qué? Pues porque está mal planeado. O sea, yo veo y vislumbro una zona hotelera de Tulum peatonal y hacer una vía alterna donde haya una comunicación más eficaz, donde haya una comunicación más fluida, porque pues si tenemos desafortunadamente una emergencia médica o alguna emergencia, pues no puede circular una ambulancia, no puede circular un vehículo que vaya a sacar a una persona de ahí adentro. Hay muchísimas cosas que se tienen que hacer. Yo estoy convencido que la unión entre los ciudadanos, sea, llámese comerciantes, empresarios, taxistas, comerciantes de artesanías, comerciantes, restauranteros, prestadores de servicios, gobierno del estado, gobierno municipal, se tiene que dar a fuerza. El gobierno federal, por supuesto, también, porque estamos viviendo hoy por hoy una falta de comunicación entre, más bien, oídos sordos del grito de los ciudadanos tulumenses hacia el gobierno federal para que nos den mayores apoyos para que la gente pueda acceder libremente a donde anteriormente no se cobraba la entrada. Y a raíz de que se abrió el Parque Jaguar, hoy por hoy, si tú quieres ir a la zona arqueológica, tienes que pasar a fuerzas por el Parque Jaguar. Entonces ya no nada más pagas el acceso a la zona arqueológica, sino pagas el acceso al Parque Jaguar, pagas el acceso a la zona arqueológica y pagas el acceso a la playa. Entonces son temas que la verdad están pegando fuertemente. En Yucatán se hizo un parque también bastante grande, no tengo el nombre ahorita, pero
1: El de la plancha.
0: el de la plancha, y es un parque gratuito 100% para el ciudadano. Entonces yo no entiendo por qué en Yucatán no se cobra y aquí en Tulum, en Quintana Roo, pues sí se está cobrando, ¿no?
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3: Son las 8 con 54 minutos.
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7: Hay señalamientos, porque vamos a hablar del municipio, usted como regidor, creo que también lo conoce. Por ejemplo, los comerciantes se quejan de que, por ejemplo, el cobro de basura municipal se triplicó, se cuadruplicó. Por ejemplo, pagaban de 4,100 pesos, ahora les cobran 27,000, 30,000 y a veces hasta 50,000 pesos. O sea, ¿cómo atender esas situaciones, sobre todo en estos momentos, don Jorge, donde Tulum requiere de acciones? Porque, o sea, el municipio se ve como que, o sea, como que no hiciera nada. O sea, yo no veo que se haga algo al respecto en materia municipal.
0: Hay un tema importante en el tema de la basura. Se abrió el aeropuerto Felipe Carrillo Puerto Tulum, que es una puerta más de entrada a Quintana Roo, es una puerta más de entrada a Tulum, a la Riviera Maya, excelente, un aeropuerto muy bonito, muy padre, pero que trajo consigo el cierre del relleno sanitario con el cual contábamos nosotros en Tulum. Y no se creó un nuevo relleno sanitario. ¿Qué quiere decir? Que hoy por hoy se tiene que pagar llevar la basura o el desecho de Tulum hasta Solidaridad, hasta Playa del Carmen. Ese costo, desafortunadamente, pues es un costo fuerte. Y no estoy diciendo de que no esté subiendo el costo de la recolección de basura, pero eso es parte importante de que los ciudadanos no saben el por qué, y que nosotros pues debimos de haber tenido en su momento, cuando se estaba proyectando el aeropuerto, cuando se estaba proyectando esos grandes desarrollos que fueron bienvenidos por los quintanarroenses, por los mexicanos, que voltearan a ver en Quintana Roo para las inversiones federales, no se exigiera que nos dieran ese servicio y que lo que se fuera a clausurar, pues nos dieran o lo hicieran el nuevo relleno sanitario, por así decir una cosa, así como algunas otras cosas. O sea, no es posible que un ayuntamiento no haya estado sentado en las mesas de planeaciones de todos esos grandes proyectos que tenía el gobierno federal para nuestro municipio. Yo considero que no es pelear, yo lo que digo es levantar la voz, el pedir, el tocar la puerta, en decir, bienvenidas las inversiones, pero déjenme poner de mi opinión de lo que ustedes van a hacer aquí en nuestro territorio, porque a finales de cuentas nos impacta en los servicios que nosotros tenemos que seguir dando hacia los ciudadanos. Y por supuesto, digo, yo considero que se requiere una persona que sea un gestor social, un gestor de la comunidad, y que no tenga miedo de ir y tocar la puerta con quien sea, sin pelearse, sino simplemente decir, mira, yo tengo estas estadísticas, anteriormente estábamos así y hoy por hoy estamos así. Entonces hay que demostrar el porqué y con números reales, porque pues yo puedo llegar y decir, no, pues es que estamos mal, pero antes estábamos mejor. Sí, pero si yo no llevo unas estadísticas reales, unos estudios de impacto económico de la población, pues no nos van a hacer caso.
7: A ver, hacer el trabajo.
0: Hay que hacer el trabajo.
7: O sea, bueno, en corto, don Gastón, sería eso. Hacer realmente el trabajo.
0: Yo platicaba ayer o antier, platicaba yo con personal del municipio, sobre todo con el tema de que nosotros como municipio les estamos dando todo el servicio al Parque Jaguar, todo el servicio.
1: No debe ser,
0: y no recibimos nada a cambio.
1: Pues sí.
0: Entonces yo lo que les digo, bueno, lo que estamos haciendo está mal, porque en el decreto, lo que dijo la Suprema Corte es de que Tulum no tenía injerencias dentro del parque. Entonces, si nosotros como tulumenses estamos dándole servicios adentro del parque y no están siendo requeridos, pues estamos haciendo un desvío de recursos.
7: Y no se está haciendo el trabajo administrativo que debe de darse.
0: Totalmente, o sea, puede respetarse,
1: pero no más que sea el desvío del recurso hacia el municipio, que es el que necesita, porque están dentro del municipio. Es lo que no entienden muchas veces.
0: Hay un rubro que sí se llega al municipio, que es por el cobro de las zonas arqueológicas. Es un porcentaje
1: Es mínimo, lo cobra el INAH.
0: El INAH, no, pero haz de cuenta, se le regresa al municipio un porcentaje, que no tengo ahorita el dato exactamente, pero sí viene de regreso. Yo no sé si viene algún regreso o un retorno en los cobros que se están teniendo actualmente por el acceso al Parque Jaguar y por el acceso a las playas.
1: Además, hay que considerar una situación. El Parque Jaguar es una parte del encanto que tiene Tulum para los extranjeros, para el turismo. Y vamos a juntar todo lo que es Tulum, lo que es la zona arqueológica, lo que es los parques, las playas, todos los cenotes, para que el turismo que vea eso se anime a venir. y nos dé esos dólares. Y convencer, al, como dices tú, convencer a los taxistas que cobren lo justo. A los hoteleros que también lo nos abusen, a los restauranteros que no cobren demasiado, que cobren lo justo para que atraigan al turista y no espanten al mismo turista.
0: Y gestionar los recursos para poder dar los servicios que requieren de primer nivel. O sea, tenemos un lugar que somos ícono a nivel internacional. Tulum, todo el mundo lo conoce en el mundo. Cualquier cosa mala que pasa en Tulum repercute en México, ¿no?
7: Ahora, yo les preguntaría, todo esto que acaban de mencionar, don Gastón, don Jorge, se resumiría a hacer trabajo, hacer política y también hacer el trabajo de administración pública. Digo, en un resumen claro y total, ¿o no?
0: Pues sí, o sea,
7: tener el oficio político.
1: Sí, hay una cosa que no me gustó de ti, se lo digo con toda franqueza.
0: Dímelo.
1: Tú dices que eres funcionario. Yo no creo que seas funcionario. Eres clave para decisiones.
7: Exacto.
1: Para decisiones de grupo, grupales. Eso se llama ser regidor. Pero no tienes facultades para ordenar, para decir, hacer y retornar. Y precisamente lo que se trata es que nos digas qué es lo que se necesita hacer para que pueda desarrollarse bien. Porque no es lo mismo aprobar algo que está haciendo otra autoridad.
7: A proponer.
1: A hacerlo de acuerdo a partir. Y tú lo puedes hacer.
0: Totalmente. El tema es...
1: Porque ya lo insinuaste, que lo puedes hacer.
0: Totalmente. Pues, o sea, nosotros siempre hemos querido...
1: ¿Cómo lo harías?
0: Siempre hemos querido nosotros poner y ser esa forma de poder unificar y unir a la sociedad en torno a un beneficio colectivo. Un beneficio de todos, porque todos somos los que de una u otra manera vamos a gozar del crecimiento o a sufrir del deterioro.
1: Claro,
0: ¿no?
1: Claro.
0: Entonces, hoy por hoy tenemos a toda la sociedad enojada, pero también estamos siendo víctimas de una funa internacional por decisiones que no les hemos tomado los tulumenses, sino lo han tomado unos cuantos. ¿Sí me explico?
1: Así es.
0: Entonces, ¿qué es lo que se requiere?
1: Eso es lo que, el público quiere oír, lo que yo quería oír, lo que todos queremos oír de ti.
0: Se requieren decisiones firmes.
1: Así es.
0: Y tomando en cuenta a los habitantes de Tulum, y no nada más para cumplir con la norma o con la forma, sino para cumplir con la planeación y el desarrollo que Tulum requiere. Tulum requiere hacerle caso a los habitantes de cada colonia, de cada calle, porque no es lo mismo lo que están viviendo en la Chulcac, que en la Yaxtulum, que en la Cristal, que en la Mayapash, que en las diferentes colonias. Cada quien tiene su problemática. Entonces, ¿qué es lo que se requiere? Hacer mesas de trabajo en cada una de las comunidades, en cada una de las localidades. Por supuesto, imagínate, si eso es en la cabecera municipal, imagínate en las comunidades, que estamos hablando de las comunidades mayas, que son las más alejadas de la cabecera municipal y que no están recibiendo nada. Tú, si quieres caminar hoy por hoy rumbo a la zona maya, la hierba se está comiendo la carretera. No hay acceso bien. O sea, ¿cuántos años tiene pidiéndonos los amigos de Chanchén primero el pedazo de camino para conectar de Chanchén primero a Xulup y de ahí llegar a Valladolid? Porque es a donde van los amigos de la zona maya a ver a los médicos, valgan la redundancia de lo que estábamos platicando hace ratito.
7: El desplazamiento.
0: Van a Yucatán. Entonces, son 7, 8 kilómetros que están destrozados. Entonces, o sea, ¿por qué no poner y darle solución a esos pequeños problemas con los cuales contamos? Que las clínicas de las comunidades tengan 24/7 doctores disponibles para atender a esa ciudadanía y que no tengan la necesidad de irse al vecino estado de Yucatán a una consulta o a la cabecera municipal a una consulta y que les cuesta de su patrimonio moverse de la zona maya a la cabecera municipal. Yo creo firmemente, primero que nada, todos los que estamos nosotros viviendo en Tulum, les debemos de dar las gracias, y no nada más las gracias, sino también el que nosotros podamos haber llegado a vivir a Tulum, porque los habitantes de la zona maya son los originarios de Tulum y son los que más respeto requieren, todos los de las comunidades que hoy por hoy estamos vendiendo su cultura, estamos utilizando su nombre para la promoción. En todos los lados estamos utilizando la cultura maya y no les estamos retribuyendo nada a los habitantes de estas comunidades. Estoy hablando del municipio de Tulum, no me estoy metiendo al municipio de Felipe Carrillo Puerto, José María Morelos o los otros municipios donde hay mayor población maya, ¿no? Por ejemplo, en Felipe Carrillo Puerto, pues por supuesto es la cuna del mestizaje, la cuna de la guerra de castas, y pues los que conocemos la historia, pues sabemos las bellezas que tienen toda nuestra selva.
1: ¿Para el desarrollo maya turístico, qué has pensado?
0: Para el desarrollo turístico, pues la ordenanza, ordenar lo que ya tenemos hecho y dar mejores servicios, y poder también incluir la zona maya con un recorrido en el cual podamos nosotros venderlo también hacia los turistas, pero para poderlo hacer necesitamos meterle servicios, porque sin servicios no vamos a meter a ningún turista allá adentro. Mejores carreteras, mejores servicios, organizar a la gente.
1: Eso también es lo que quería oír yo, al verdadero Jorge Porfirio. luchador social.
0: Organizar a la gente de las comunidades, porque ¿qué es lo que hacen nuestros amigos de la zona maya? Hacen y sacan sus productos y los llevan a vender a Tulum. Vamos a acercarle a la gente que los llegan a comprar allá. Y vamos a hablar con los desarrolladores, con los hoteleros, a que les compren sus productos. La miel, hay gentes que llegan y les compran toda su producción de miel para revenderla en Valladolid y en Yucatán. Cuando aquí podemos nosotros también poder comercializarla mejor y de primera mano. Pitahaya, chile habanero, tomates, cebolla, todo lo que tenga que ver. El mercado para el consumo en los hoteles es súper vasto. Nada más que hay que apoyar el campo. Y no nada más el de que tú les apoyes con un dinero, no. Hay que darles la capacitación, hay que traer a la gente que los ayude, que vean cómo administrar también su tierra. Eso es importante, y es, digo, no quiero dar un super comercial, pero eso es algo de lo que tú, mi querido Gastón, has venido haciendo por muchos años.
1: Se nos ha ido tiempo, desgraciadamente, con esa plática, pero vamos a tener más pláticas como esta.
7: Ajá. Y antes de despedirnos, si me permite, porque le saluda mucho a través de las redes sociales el programa a don Jorge Portilla, me permite leer algunos comentarios antes de irnos rápidamente. Manuel Heredia nos escribe y dice: saludos al ingeniero Alberto Portilla Mánica. También nos saluda Ernesto Espinosa, dice: Tulum necesita al ingeniero José Jorge Alberto Portilla. También Otoch Maya les manda saludos, dice: qué grandes personalidades, don Gastón, don Jorge, saludos de parte de sus amigos de Otoch Maya, cuenten con todo nuestro apoyo. Y sí, Tulum necesita ser rescatado, ojalá que lo haga Jorge Portilla. También Misael Blunt, saludos al ingeniero. Ernestina Vital, también Pancho Pantera, Antonio Olmos, Lluvia Vanessa Cetina, Didier Jiménez, también Román Pérez, Fernando Hernández, y por supuesto también Jesús Zul dice: ingeniero, ¿qué está pasando en Tulum con todas las extincidades y la mala imagen que damos? Y por supuesto también lo saluda esta tarde Adri Chimay, dice: saludos al ingeniero Portilla. Y también el arquitecto Gran dice: saludos a don Gastón, dos grandes personalidades se han juntado hoy en Radio Turquesa, gracias. También Claudio Macías les manda saludos, y nos escribe Felipe Ramírez también desde Tulum, dice: en el hospital de Tulum, don Gastón, no está equipado y no hay médicos, y ya van a hacer otro en Carrillo y otro en Chetumal, pero ¿para qué los van a hacer si no van a tener médicos y equipamiento? Saluda de esta tarde, y por supuesto también Sergio Zapata nos escribe desde Playa del Carmen, dice: Don Gastón, los médicos aquí en Playa del Carmen y también en Cancún nos ven como turistas, nos cobran como turistas y quieren sacar lo que gastaron de sus estudios en un año. Así que ahí están la gente que participa esta tarde con usted, él así debe de ser.
0: Muchísimas gracias a todas las personas que están al pendiente de esta plática con mi querido, mi segundo padre, y así lo quiero decir porque así lo quiero yo, a don Gastón Alegre. A él he aprendido muchísimo en todos los años de mi vida. Él tiene un poquito más de años que yo, pero ahí vamos los dos. Y la verdad es que estoy muy, muy, pero muy contento de estar aquí, de que su auditorio, que es todo Quintana Roo, nos esté escuchando el día de hoy. Yo espero no haber lastimado a nadie con mis comentarios.
1: Peninsular.
0: Y bueno, la verdad es que hoy es tiempo de unión, hoy es tiempo de que todos los quintanarroenses nos unamos, de que todos los mexicanos nos unamos. Vamos a quitar las malas vibras y vamos a ir todos sobre la recuperación, no nada más de Tulum, sino de todo lo que esté mal en esta vida, ¿no?
1: Pero quiero decirles una cosa que me satisface a propósito de que los que nos escuchan. Ahora, el miércoles pasado que no estuve yo, recibí cantidad de llamadas, pero de Campeche, sí, de Yucatán, de hasta de Chiapas, de todos lados, preguntar que qué había pasado, por qué no salía en el programa. Tenemos un auditorio increíble.
7: No, y usted,
1: gracias, querido auditorio, por escucharnos a nosotros, porque estamos dispuestos a servir, estamos dispuestos a atenderlos a ustedes, y somos limpios y prosperamos conjuntamente con todos ustedes para lograr un Quintana Roo mejor, una península que sobresalga sobre todas las los polos de desarrollo turísticos que tenemos en el mundo. Y muchas gracias nuevamente por su atención. Continuamos con nuestra programación. Gracias.
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3: Son las 9 con 14 minutos.
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1: Son las 9:28.
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1: Son las 9 con 45 minutos.
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1: Son las 9:59.
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1: Son las 10 en punto.
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3: Bienvenidos a Top Trending, el conteo musical que marca la semana de Turquesa Pop. Yo soy Andy Gutiérrez y te acompañaré hoy con lo más sonado del pop, reggaetón y la música electrónica. Prepárate para subir el volumen, que arrancamos con las canciones que están dominando playlists, redes sociales y las pistas de baile. Esto es Top Trending. En la posición número 10 de Top Trending encontramos Like a Child, que marca una de las colaboraciones más interesantes de la música electrónica reciente al unir a Armin Van Buuren con RG. El resultado es una producción que combina la sensibilidad melódica de ambos artistas con la poderosa interpretación vocal de Marlo Rex, creando una experiencia emotiva y diseñada para conectar tanto en festivales como en clubes. La canción nació del deseo de explorar nuevos territorios sonoros sin perder la esencia de cada artista. Mientras Armin aporta su característico enfoque melódico y épico, RG suma una atmósfera más profunda, hipnótica y cinematográfica. La voz de Marlo Rex termina por darle identidad al tema, aportando una carga emocional que refuerza el mensaje central de volver a conectar con la inspiración y la pasión por la música. Con una producción envolvente, una energía progresiva y un mensaje cargado de nostalgia y reflexión, el sencillo se ha convertido en una de las colaboraciones más comentadas de la temporada. Así suena en la posición número 10 de Top Trending, Armin Van Buuren junto a RG y Marlo Rex con Like a Child.
0: En el sitio número 10.

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1: En la posición número 9 de Top Trending encontramos la unión entre Sarah Larson y Shakira, que da vida a Euro Summer, una canción que celebra la libertad, la diversión y los romances de verano a través de una mezcla de pop contemporáneo y sonidos dance. Con una energía fresca y luminosa, el tema captura el espíritu de los viajes entre amigas, las noches inolvidables y esos momentos espontáneos que terminan convirtiéndose en recuerdos para toda la vida. La colaboración marca un momento especial para ambas artistas. Shakira participa cantando completamente en inglés, adaptándose al estilo de la versión original, mientras que Sarah aporta la esencia de un proyecto que busca reunir a algunas de las mujeres más destacadas de la música actual. La química entre ambas intérpretes se refleja en una canción dinámica, pensada para acompañar la temporada de verano en cualquier rincón del mundo. Además de su atractivo sonido, el sencillo forma parte de Midnight Sun Girls Trip, una propuesta conceptual donde Sarah Larson reimagina varias de sus canciones junto a importantes figuras femeninas de la industria. Así suena la posición número 9 de Top Trending, Sarah Larson junto a Shakira con Euro Summer.
0: En el sitio número 9.

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1: En la posición número 8 de Top Trending tenemos a Kygo, quien regresa con una de las canciones más emotivas de su carrera al presentar Heaven on Your Mind, una colaboración junto a Dante Minsky que conecta directamente con la nostalgia y la esencia que marcó una generación de la música electrónica. El tema destaca por su combinación de sonidos Tropical House, arreglos acústicos y una interpretación cargada de sentimiento que logra transmitir un mensaje de recuerdo, esperanza y sanación. La canción tiene además un significado muy especial para los seguidores del género, ya que reúne a Kygo con la voz de Dante Minsky, recordado mundialmente por su participación en el clásico Hey Brother. Musicalmente, Heaven on Your Mind combina la calidez melódica característica de Kygo con la profundidad vocal de Minsky, creando una atmósfera íntima y reflexiva. El resultado es una canción que habla sobre la pérdida y el recuerdo de quienes dejaron huella imborrable, convirtiéndose para muchos en un homenaje sincero a la memoria de Avicii y a su impacto eterno en la música electrónica. Así suena la posición número 8 de Top Trending, Kygo junto a Dante Minsky con Heaven on Your Mind.
0: En el sitio número 8.

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1: En la posición número 7 de Top Trending, Olivia Rodrigo continúa mostrando una nueva faceta artística con The Cure, una canción que se convierte en uno de los momentos más personales y profundos de su carrera. Lejos de las historias de desamor y ruptura que marcaron sus primeros trabajos, la cantante explora aquí una realidad mucho más compleja. Descubrir que el amor, por sí solo, no siempre es suficiente para sanar las heridas emocionales que llevamos dentro. La canción funciona como el eje conceptual de su álbum You Seem Pretty Sad for a Girl So In Love, abordando la contradicción de sentirse querida y acompañada, pero seguir enfrentando inseguridades y vacíos personales. Musicalmente, Olivia apuesta por un sonido más maduro y reflexivo, combinando elementos de rock alternativo e indie rock con una producción que crece de forma progresiva hasta alcanzar un desenlace cargado de intensidad. A esto se suma un videoclip inspirado en la estética médica de los años 50, reforzando visualmente la metáfora de la búsqueda de una cura emocional. Así suena la posición número 7 de Top Trending, Olivia Rodrigo con The Cure.
0: En el sitio número 7.

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2: Son las 10 con 20 minutos.
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1: Estamos de regreso en Top Trending a través de Turquesa Pop, Jajil FM y Pash Turquesa. En la posición número 6 de Top Trending se encuentra Harry Styles, quien continúa conquistando a sus seguidores con Dance No More, una de las canciones más celebradas de su álbum Kiss All The Time Disco Occasionally. Gracias a su combinación de funk, sintetizadores inspirados en los años 80 y una energía irresistible, el tema se ha convertido rápidamente en uno de los favoritos del público y en una muestra del lado más libre y festivo de la artista británico. La inspiración detrás de la canción surgió de una experiencia muy personal para Harry. Durante una noche en Berlín, mientras bailaba en medio de una multitud, experimentó una sensación de libertad tan intensa que terminó emocionado hasta las lágrimas. Este momento de felicidad absoluta se transformó en el corazón emocional para una canción que celebra el poder de dejarse llevar y vivir el presente sin restricciones. Con el lanzamiento de su videoclip y la cercanía del esperado Together Together Tour, Dance No More se consolida como una de las piezas más representativas de esta nueva etapa artística de Harry Styles. Así suena la posición número 6 de Top Trending, Harry Styles con Dance No More.
0: En el sitio número 6.

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1: En el throwback de la semana regresamos al año 2000 con Could I Have This Kiss Forever. Esta inolvidable colaboración entre Whitney Houston y Enrique Iglesias se convirtió en uno de los duetos más exitosos de la época. Aunque ambos grabaron sus partes por separado debido a sus compromisos profesionales, lograron transmitir una química única en una canción que habla sobre un amor tan intenso que parece detener el tiempo. Impulsada por una mezcla de pop romántico y una interpretación cargada de emoción, Could I Have This Kiss Forever conquistó especialmente al público europeo, alcanzando el número uno en varios países y consolidándose como uno de los grandes clásicos de los comienzos del año 2000. Así recordamos esta semana a Whitney Houston y Enrique Iglesias con Could I Have This Kiss Forever.
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1: En la posición número 5 de Top Trending se encuentra Bebe Rexha junto a Faithless con New Religion. Lanzada el 6 de marzo del 2026 como carta de presentación de su álbum Dirty Blonde, esta canción convierte la pista de baile en un refugio emocional. Inspirada en la idea de que la música puede convertirse en una forma de sanación, Bebe Rexha construye una poderosa metáfora donde los clubes, las luces de neón y el sonido del bajo reemplazan a los templos tradicionales. El tema también rinde homenaje a la historia de la música electrónica al incorporar la esencia de Insomnia, el clásico de Faithless fusionando el legado del dance con una producción moderna y vibrante. El resultado es un himno de liberación, energía y conexión que celebra el poder transformador de la música. Así suena en la posición número 5 de Top Trending, Bebe Rexha junto a Faithless con New Religion.
0: En el sitio número 5.

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1: En la posición número 4 de Top Trending se encuentra The Chainsmokers junto a Oaks con Echo. Lanzada en abril del 2026 como parte de la promoción de su EP Love Is Kind, Echo representa el esperado reencuentro entre The Chainsmokers y Winona Oak, la cantante sueca que años atrás conquistó al público junto al dúo con el éxito Hope. Tras una etapa en la que Alex Paul y Drew Taggart exploraron distintos sonidos y estilos, este sencillo ha sido recibido por los fanáticos como un regreso a las raíces melódicas y emocionales que marcaron algunos de sus mayores éxitos. Con una atmósfera envolvente, sintetizadores y una producción impecable y la voz cargada de sensibilidad de Oaks, esta canción profundiza en los sentimientos que permanecen después de una ruptura. El resultado es una pieza que combina nostalgia, vulnerabilidad y euforia electrónica, consolidándose como uno de los lanzamientos más destacados del año para el género dance. Así suena en la posición número 4 de Top Trending, The Chainsmokers junto a Oaks con Echo.
0: En el sitio número 4.

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1: Son las 10 con 39 minutos.
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8: Estamos de vuelta a través de Top Trending y seguimos con más música que ya debería estar en todas partes. En la posición número 3 de Top Trending se encuentra Robin Schulz junto a Barbs con Better Times. Lanzado el 22 de mayo del 2026, este sencillo reúne al reconocido productor alemán y a la compositora griega Barbs, fiel a la esencia que ha convertido a Robin Schulz en una de las figuras más exitosas de la música electrónica. Better Times combina elementos de deep house melódico y dance pop a través de brillantes acordes desde piano, sintetizadores cálidos y una energía diseñada para acompañar las noches de verano alrededor del mundo. La letra gira en torno a la idea de seguir adelante, encontrar la luz después de la oscuridad y creer que siempre existen mejores tiempos esperando en el horizonte. Gracias a su atmósfera positiva y a la cautivadora interpretación vocal de Barbs, el tema rápidamente se convirtió en uno de los favoritos de las pistas de baile, consolidándose tras sonar en importantes festivales y en icónicos escenarios como Pach Ibiza durante el arranque de la temporada europea. Así suena la posición número 3 de Top Trending, Robin Schulz junto a Barbs con Better Times.
0: En el sitio número 3.

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1: En la posición número 2 de Top Trending se encuentra John Summit junto a Devolt y Julia Church con Shades of Blue. Incluido en el álbum Controlscape, lanzado en abril del 2026, el tema representa uno de los momentos más emotivos y profundos de este proyecto conceptual. La canción forma parte de la narrativa que John Summit construyó alrededor de la idea de escapar de las presiones, las rutinas y las exigencias de la vida moderna para reconectar con las emociones más auténticas. En esta ocasión, la poderosa voz de Julia Church guía una historia de vulnerabilidad, reconstrucción personal y sanación emocional. A través de una producción melódica envolvente y una atmósfera cargada de sensibilidad, el tema explora cómo el dolor y la tristeza pueden convertirse en pasos necesarios para volver a encontrarse a uno mismo. Lejos de ocultar las emociones difíciles, la canción invita a atravesarlas y aceptarlas como parte del proceso de crecimiento. Así suena en la posición número 2 de Top Trending, John Summit junto a The Vault y Julia Church con Shades of Blue.
0: En el sitio número 2.

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1: En la posición número 1 de Top Trending se encuentran Martin Garrix y Ed Sheeran con Repeat It. Lo que comenzó como una colaboración creada en 2014, terminó convirtiéndose en una de las historias más esperadas de la música electrónica. Tras permanecer guardada durante más de una década, debido a diversos obstáculos legales, el tema finalmente vio la luz en 2026, cumpliendo el deseo de miles de fanáticos que llevaban años esperando escuchar la versión oficial de un tema que ya se había convertido en una leyenda dentro de la música EDM. Para hacer aún más especial el momento, Martin Garrix eligió lanzar la canción coincidiendo con su cumpleaños número 30, describiéndola como el mejor regalo que podía recibir en una fecha tan significativa. Musicalmente, la canción conserva la esencia de la época dorada de la electrónica, fusionando la sensibilidad compositora y las guitarras características de Ed Sheeran con la energía melódica y festivalera que convirtió a Martin Garrix en una de las mayores estrellas del género. Con una producción renovada para su lanzamiento oficial, pero manteniendo intacta la magia que la hizo tan especial desde el principio, el tema demuestra que algunas canciones simplemente están destinadas a encontrar su momento. Así suena en la posición número 1 de Top Trending, Martin Garrix y Ed Sheeran con Repeat.
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1: Y así llegamos al final de este recorrido musical por lo más escuchado de la semana. Esto fue Top Trending, tu top 10 de hits del pop más fresco, al reggaetón que no deja de sonar, pasando por la música electrónica que enciende la fiesta. Yo soy Andy Gutiérrez y te espero la próxima semana con más música que marca tendencia en turquesa pop.
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2: Son las 10 con 54 minutos.
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0: Son las 11 en punto.
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2: Muy buenos días y bienvenidos al programa número 202 de Backstage. Yo soy Andy Gutiérrez, estamos al aire a través de Turquesa Pop 102.7, de Jaquil FM 91.3 y de Fash Turquesa 93.5. Estamos al aire este sábado 6 de junio del 2026. Rapidísimo se está pasando el año, son las 11:01 de la mañana. Tenemos toda la información. Primero que nada, les doy la bienvenida. Gracias por seguir con nosotros. Estuvimos en Top Trending hace un ratito, ahora estamos en Backstage. Y le damos las gracias, como cada sábado, al licenciado Gastón Alegre López, director general de Grupo Turquesa. Soy Andy Gutiérrez, estoy en controles, voy a estar en este programa en Backstage a lo largo de esta hora, así que comuníquense con nosotros al 9981-964003, va una vez más 9981-964003. Y es que tenemos mucha información, ya saben que aquí es lo mejor de los espectáculos, tendencias, estrenos musicales, por supuesto deportes, porque estamos en fin de semana del Gran Premio de Mónaco y el jueves ya empieza el Mundial, todo rapidísimo, así que seguimos con la información. Empezamos nuestro programa número 202 de Backstage.
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2: Y comenzamos este programa número 202 de Backstage con una de las bodas más importantes de la industria musical y justamente de las más importantes que van a suceder este año, porque la cantante Dua Lipa y el actor Callum Turner contrajeron matrimonio civil el pasado sábado 31 de mayo del 2026 en Londres, pero actualmente se encuentran en Palermo, en Sicilia, Italia, celebrando una extravagante boda que va a durar 3 días, se va a extender durante todo este fin de semana, y es que hicieron oficial a principios del 2024 su relación luego de conocerse en un restaurante por amigos en común, y es que en este enlace civil en Londres, que fue la semana pasada, fue un evento sorpresa. De verdad, nadie se lo esperaba, no había ni siquiera como indicios de que fuera a pasar. Sabíamos que iban a tener una boda civil en Londres antes de irse a su boda en Italia, sin embargo, no estaba muy seguro cuándo iba a ser, en dónde iba a ser. Sin embargo, fue un evento sorpresa muy íntimo, extremadamente íntimo y muy secreto, celebrado en el histórico Old Mary LeMond Town Hall de Londres, que contó únicamente con la presencia de 8 invitados, entre los que estaban, por supuesto, su círculo familiar y algunos de los amigos más cercanos de la pareja, con un look espectacular de Schiaparelli, que iba Dua Lipa, diseñado, por supuesto, por Daniel Roseberry, que es justamente el director creativo de esta casa de moda francesa, y dio mucho gusto ver este look de Dua Lipa, porque fue muy al estilo de Bianca Jagger cuando en 1971 se casó justamente con Mick Jagger, muy de ese estilo, con mucha inspiración, una falda asimétrica, guantes blancos, unos zapatos, los de suela roja muy famosas, un sombrero de ala ancha, de verdad se veía espectacular. Y también Callum Turner, el novio, pues usó un traje azul marino, evidentemente hecho a la medida, fue espectacular. Y es que iniciaron ayer estos 3 días de fiesta en Sicilia, en Italia, después de esta discreta boda legal de la pareja, y es que se dice que la fiesta de estos tres días va a durar, más bien, dura tres días, sin embargo, se dice que cuesta 1.7 millones de dólares, es lo estimado que se gastaron en esta boda, y es que ayer fue la preboda. Fue una bienvenida muy de lujo, arrancó justamente ayer 5 de junio en un lugar histórico en Italia. Llevaba un vestido precioso Dua Lipa, igual de una marca, en este caso de una marca italiana, hecho a la medida. También Callum Turner con una marca francesa, también hecho a la medida. Y es que se dice que los invitados serían entre 200 y 300 invitados justamente a esta celebración. Ya vimos algunas fotos, algunos, entre ellos Charlie XCX y su esposo, Joe Alwyn también, Donatella Versace, Mark Ronson, Todd Lowe. También se dice que va a estar Elton John justamente en esta boda. Y es que hay polémica justamente en Italia porque el evento ha provocado revuelo y diferentes protestas por parte de los residentes del centro de Palermo debido a las estrictas medidas de seguridad, el cierre de accesos peatonales y la privatización temporal de las plazas públicas históricas de este lugar. Entonces, la verdad es que la gente en Italia, los locales no están muy contentos. Por supuesto, el que una celebridad y que una pareja tan famosa y tan influyente en la industria tome como Italia, como su lugar de bodas, y padrísimo, pero ya cuando empiezan a tener inconvenientes para los locales, ya es cuando no les gusta. Y también hablamos de otra de las bodas que se espera muchísimo, que también se dice que va a pasar este año, pero no sabemos cuándo, no sabemos dónde, y es la boda de Taylor Swift y Travis Kelce, que se perfila como el evento del año de este 2026. Hay diferentes reportes. Se dice que es una ceremonia masiva en Nueva York. Se apuntaba mucho al 13 de junio, sin embargo, parece que no va a pasar. Se dice que va a ser el 3 de julio y también que probablemente sería en Madison Square Garden, que a mí se me hace como demasiado público para ellos. A lo mejor y optan más por ir a los suburbios en Nueva York. Y es que justamente la pareja se comprometió en agosto del 2025 y busca mucha privacidad y tienen acuerdos de confidencialidad con sus invitados, una lista de más de 1,000 invitados a esta boda que se perfila como la boda del año. Entonces, la verdad es que justamente TMZ informó que a los invitados se les ha pedido firmar un acuerdo de confidencialidad para proteger justamente la información. Y también hay un acuerdo prenupcial entre ellos en el que evidentemente indicaron que firmaron este acuerdo para proteger sus respectivas fortunas. Sabemos que Taylor Swift es una de las cantantes más famosas y más bien remuneradas del mundo. Travis Kelce también le fue muy bien, le está yendo muy bien como jugador de fútbol americano. Entonces veremos qué es lo que pasa, pero no sabemos nada de los detalles de la lista oficial, ni del vestido de la novia, o sea, de quién lo va a hacer. Sí se dice que hay, entre estos 1,000 invitados, hay amigos muy cercanos a Taylor que no van a estar presentes porque no fueron invitados, como el actor Miles Teller y su esposa. Por supuesto, Blake Lively y Ryan Reynolds, luego de haber sido involucrada justamente por ellos en una batalla legal que ella no tenía nada que ver. Y Karlie Kloss, que fueron muy amigas hace muchos años, sin embargo, ya tiene mucho que no tienen tanto contacto. Entonces se dice que ellos serían algunos de los que no estarían invitados en esta boda que va a tener más de 1,000 asistentes. Entonces veremos qué es lo que pasa. Por el momento vamos a ver este fin de semana las fotos de la boda italiana de Dua Lipa con Callum Turner y veremos qué es lo que pasa. Nosotros nos vamos con música y esto es Lo Poco Que Yo Quiero.

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1: Son las 11 con 12 minutos.
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1: Estamos de regreso en Backstage a través de Turquesa Pop 102.7, Jajil FM 91.3 y Pash Turquesa 93.5 FM. Yo soy Andy Gutiérrez, estamos en Backstage con toda la información de los espectáculos, tendencias, estrenos musicales y por supuesto más adelante deportes. Y seguimos con la información. A ver, estábamos hablando acerca de la boda de Dua Lipa, que es la boda de este mes, de verdad. La de Taylor Swift, que se perfila para ser la boda del año con más de 1,000 invitados que están cuidando mucho lo que está sucediendo y la información alrededor justamente de esta boda. Y hablando justamente de Taylor, el próximo 18 de junio sale la película Toy Story 5, en México sale el 18 de junio, y es que sorprendió Taylor Swift con una canción justamente para esta película que se llama I Knew It, I Knew You. Y justamente lo que es bastante peculiar es que Belinda ayer en sus historias de Instagram publicó que se encontraba en San Diego, California, y después una historia donde vemos los muñequitos de Buzz, Woody y Jessie en un columpio, y decía que el lunes nos va a contar en qué está trabajando. Y es que generó muchísima expectativa. Hay muchos rumores acerca de lo que está pasando con Belinda y su que esté justamente envuelta en eso de Toy Story 5, porque se asegura que ella sería la encargada de cantar la versión en español de la canción I Knew It, I Knew You, que Taylor Swift lanzó justamente a finales de la semana como parte de esta película, que por cierto va a ser parte de la historia de Jessie en esta película Toy Story 5. Así que vamos a tener alguna noticia de Taylor Swift, de Dua Lipa, perdón, de Belinda, que va a estar justamente haciendo algo. Al parecer es la versión en español de la canción de Taylor Swift para Toy Story 5. Y seguimos con la información porque hace unas horas, a través de un medio oficial, más bien de un comunicado, Kenia Oz y Peso Pluma anunciaron que terminaron su relación, y el comunicado dice lo siguiente: a través de este medio queremos compartirles que hemos decidido concluir nuestra relación, la cual termina con amor, respeto y en los mejores términos. Siempre hemos priorizado nuestra privacidad e integridad como personas y agradeceremos profundamente el cariño recibido a lo largo de este tiempo. Agradecemos que respeten nuestra decisión y privacidad durante este momento tan personal. Gracias, firmado por Kenia y Hassan. Así que después de varios años terminan su relación y nos vamos a otra información completamente, porque vamos a hablar de Alec Baldwin, que recordemos que él fue absuelto definitivamente de sus cargos de homicidio involuntario en julio del 2024, luego de la muerte de la directora de fotografía Halina Hutchins en el set de la película Rust, que fue en Nuevo México, de la cual estuvo involucrado justamente Alec Baldwin, porque estaban ensayando una escena, tiró del gatillo, había balas reales en la pistola, justamente ensayando esta escena, porque es una película inspirada en el oeste, en Estados Unidos, de vaqueros y todo esto, y es que ocurrió en pleno desarrollo del proceso del rodaje, justamente en Santa Fe, Nuevo México, y luego se le quitaron esos cargos a Alec Baldwin. Sin embargo, fue declarada Hannah Gutierrez Reed, quien ella estuvo encargada de las armas en la película, fue declarada culpable previamente a lo de Alec Baldwin y fue sentenciada a 18 meses de prisión. Pero es que no se salvó Alec Baldwin con ser absuelto de esto, porque ahora enfrenta un proceso civil por negligencia en el rodaje de esta película, porque ignoró de forma imprudente la probabilidad de provocar angustia emocional. Eso es lo que el juez Tribunal Supremo de Los Ángeles fue lo que dijo, y justamente este juez rechazó las alegaciones del equipo de rodaje y dio permiso a proceder a este juicio. Así que después de tantos años, después de 5 años de lo sucedido, casi 5 años de lo sucedido, pues sigue la batalla legal, y es que fue una situación bastante penosa en el que alguien más del equipo en este mismo incidente fue herido, mientras que la directora de fotografía Halina Hutchins sí perdió la vida. Y pues ahora se enfrenta a este proceso civil Alec Baldwin y la película, justamente porque él era el productor de esta película. El proceso justamente está programado para comenzar el 12 de octubre, y es que el juez enfatizó la necesidad de evitar nuevas postergaciones porque tienen muchos meses incluso ya años tratando de parar este juicio, y es que ya lleva casi 5 años en trámite esta situación. Así que todavía podrían llegar a un acuerdo extrajudicial las partes, sin embargo, si no lo logran, sí se va a llevar a cabo este juicio que iniciaría el 12 de octubre. Veremos qué es lo que pasa. Mientras tanto, nosotros volvemos al 2011 con esta canción que se llama We're Young, The Fun, con Janelle Monáe.

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1: Son las 11 con 29 minutos.
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1: Acabamos de escuchar lo más nuevo de Niall Horan, ex integrante de One Direction, con ya salió oficialmente su álbum Dinner Party y tiene canciones muy muy buenas, entre ellas una canción que por cierto es en memoria a Liam Payne, que recordemos que estuvieron juntos en One Direction, y esta canción se la dedicó a él, una canción que está justamente en su... en este nuevo álbum que está buenísimo. Y seguimos con información y seguimos justamente en el Reino Unido, porque Idris Elba, el actor, ha sido nombrado caballero por el rey Carlos III, y es que sumó uno de los mayores reconocimientos que puede recibir una personalidad británica, y es que el actor de cine y televisión fue nombrado oficialmente caballero por el rey Carlos III en una ceremonia celebrada el martes, esta semana justamente, en el castillo de Windsor, y a él lo conocemos con diferentes papeles en diferentes películas, como por ejemplo The Wire y Luther, y justamente el actor de 53 años recibió el tradicional espaldarazo, así se le llama, que lo acredita, ahora como Sir Idris Elba. Y es que es una distinción reservada para personas que han realizado aportaciones destacadas a la sociedad británica. Y aunque el anuncio de su nombramiento se dio a conocer a finales del año pasado, justamente fue apenas este martes que lo nombraron caballero. Y es que la Casa Real destacó el trabajo del actor en favor de la juventud y su participación en iniciativas para combatir la delincuencia juvenil. También, evidentemente, todos sus proyectos cinematográficos y proyectos importantes impulsados por el actor, como el Elba Hope Foundation, que es una organización creada en 2022 para ayudar a jóvenes mediante programas educativos y oportunidades económicas que les permiten construir un mejor futuro. Así que, ya lo saben, ahora es Sir Idris Elba, es uno más que es nombrado caballero, así que también tiene una historia y una carrera espectacular. Ahora nos vamos con la música, porque la superestrella del country de Estados Unidos, Garth Brooks, está buscando vender su catálogo musical, y es que se dice que sería se pagaría por su catálogo la mayor suma de dinero para cualquier artista, justamente para cualquier cantante, y es que se habla de una posibilidad de 2 billones de dólares que justamente le ganaría al catálogo de Michael Jackson, que ese se vendió por 1.2 billones de dólares, el de Queen fue 1.3 billones de dólares, recordemos que Justin Bieber en enero del 2023 vendió su catálogo por 200 millones de dólares, así que le va a ganar a muchísimos artistas, y es que el cantante de 53 años, que es historia en el country, estaría pues justamente recibiendo 2 billones de dólares por su catálogo musical, así que veremos qué es lo que pasa ya que se finalice justamente esta noticia, a ver qué es lo que nos dicen. Mientras tanto, escuchamos al principio de este bloque a Niall Horan con lo nuevo en su faceta como cantante individual ya fuera del grupo, y ahora nos vamos a recordar justamente Midnight Memories, que fue una de las canciones más conocidas y más potentes escuchadas por, más bien, The One Direction. Así que esta es Midnight Memories de One Direction.

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1: Son las 11 con 42 minutos.
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3: Escuchamos a Frequency, este nuevo grupo musical, este trío de mujeres que lo está haciendo muy bien en la música, y es que esta canción se llama Girls Talk, Frequency, así que búsquenlas justamente en redes sociales, en plataformas digitales, porque tienen música muy muy buena, que por supuesto la van a escuchar aquí en Turquesa Pop, también en Jajil FM y en Pash Turquesa. Y seguimos con la información, y ahora sí llegamos a los deportes, porque hoy se llevó a cabo la final femenina del segundo Grand Slam del año, que justamente es Roland Garros en París, en arcilla, y pues Mirra Andreeva ganó. La verdad es que sí ganó muy fácil, ganó 6-3.

Muy bien, que tiene una carrera impresionante, lo está haciendo muy bien y mañana justamente se va a llevar, se va a llevar a cabo la final masculina, mañana por la mañana, por supuesto en París, se va a llevar a cabo entre Flavio Chevoli junto, más bien en contra de Alexander Zverev. Veremos qué es lo que pasa, que también fue una final como que muy atropellada llegar a esta final porque perdió Novak Djokovic, perdieron como los grandes, los favoritos, Jannik Sinner, el número uno del mundo, que de verdad el calor en París en estos tiempos está durísimo, y justamente ellos juegan en cancha abierta y todo, así que sí fue bastante, bastante molesto para ellos, no pudieron ganar. Recordemos que justamente Carlitos Alcaraz no está en este Grand Slam del año por lesión, no llegó a este Grand Slam del año. Así que ya tenemos a la primera, a una finalista que por primera vez justamente se convierte en finalista y por primera vez gana este torneo y es la primera vez que gana un Grand Slam en su carrera a los tan solo 19 años de edad, Mirra Andreeva. Y seguimos con la información porque estamos en fin de semana del Gran Premio de Mónaco. Y es que no solamente se lleva a cabo la Fórmula 1, sino también vamos a tener Fórmula 2 y Fórmula 3. Y justamente el piloto mexicano Noel León ganó la carrera sprint en la Fórmula 2, así que se lo llevó. Es la primera vez desde que Checo ganó en 2022 la Fórmula 1 en Mónaco, que suena el himno nacional mexicano justamente en el Principado. Así que muy felices, veremos qué es lo que nos trae mañana el día de la carrera. Va a estar buenísimo. Y vamos a hablar justamente de la Fórmula 1 porque vamos a tener mucho el tema de cómo van a estar los asientos, más bien los lugares. Ya se llevó a cabo la salida justamente, ya se llevó a cabo la quali y todo, así que ahí les va cómo van a salir. En primer lugar, Kimi Antonelli, que la está rompiendo, que sabemos que a los 19 años de edad también es el número uno en estos momentos, que lo está haciendo muy bien, y es que ahorita va a estar en primer lugar, sale desde la pole position, le sigue Max Verstappen, Lewis Hamilton, Charles Leclerc, que justamente es su gran premio de casa de este piloto monegasco. En la quinta posición, Isaac Hadjar. En la sexta, George Russell, que se vino para abajo. De verdad, no está pudiendo salir de ese hoyo en el que está. Y también es mucho lo mental que está sucediendo. Recordemos que en Canadá se le paró el auto y ya no pudo. Y la distancia entre él y su compañero de equipo, que es Kimi Antonelli, que por cierto va en primer lugar justamente del campeonato de pilotos, es inmensa ya. Así que de verdad el tema mental por el que está pasando George Russell es durísimo. Séptima posición, Oscar Piastri. Octava, Lando Norris. Novena, Pierre Gasly. Décima, Liam Lawson. En la onceava posición, Alex Albon. Luego Carlos Sainz, Nico Hülkenberg, Franco Colapinto, Arvid Lindblad, Bortoleto, luego tenemos a Esteban Ocon, luego Checo Pérez va a salir desde el lugar número 18. Esperábamos que estuviera en una mejor posición porque en la práctica libre 1 y práctica libre 2 le fue mucho mejor que lo que le pasó ayer. Ayer tuvo un problema, iba muy bien, de hecho estaba en la decimotercera posición justamente en la práctica libre 3. Sin embargo, se prendieron los frenos delanteros derechos de su monoplaza. Tuvo que, evidentemente, salir del auto. Ya no pudo seguir con esta práctica libre 3. Práctica libre 3. Y va a salir mañana desde la decimoctava posición. Luego tenemos a Oliver Mann, Valtteri Bottas, Fernando Alonso y, por supuesto, Lance Stroll, que también los Aston Martin de verdad no han podido recuperarse de lo que está sucediendo. Justamente con su monoplaza está bastante difícil que aspiren a más de lo que está sucediendo. Veremos qué es lo que pasa. Mientras tanto, nosotros nos vamos a nuestro siguiente corte de estación y ya regresamos porque tenemos más información de los deportes. Por supuesto que sabemos que el jueves empieza el mundial, así que vamos a hablar un poquito de esto porque aparte hay un exfutbolista que va a lanzar varias canciones, un disco con varias canciones, con diferentes artistas. No saben la sorpresa que va a salir, así que regresando al corte de este corte de estación, se los voy a contar. Yo soy Andy Gutiérrez y seguimos en Backstage.

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1: Son las 11:53.
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seguimos con la información. Y ya para cerrar justamente con los deportes, hablamos del Mundial, que el jueves se lleva a cabo la inauguración de la Copa Mundial de la FIFA 2026, que por supuesto tenemos de anfitriones a México, Estados Unidos y Canadá. Este primer partido de la inauguración en el antiguo Estadio Azteca, y se va a llevar entre México y Sudáfrica, que recordemos que esta inauguración ya la vimos justamente en el Mundial de Sudáfrica 2010, México-Sudáfrica. Es el jueves 11 de junio, no se lo pueden perder, y ya habíamos platicado acerca de quiénes van a estar justamente en esta inauguración, quiénes van a estar al frente cantando, por supuesto, y es que la ceremonia inaugural será encabezada por Shakira con Burna Boy, que por supuesto van a interpretar el tema oficial del torneo, que es Die Die, que ya lo hemos escuchado aquí en Radio Turquesa, en Turquesa Pop. Y también se van a presentar Alejandro Fernández, Belinda, Danny Ocean, J Balvin, Lila Downs, Los Ángeles Azules, Maná y Tyla. Y es que esto es el 11 de junio en el Azteca. Luego el 12 de junio en Estados Unidos, en el SoFi Stadium, en el primer partido de Estados Unidos van a estar Katy Perry, Lisa, Anita, Rema y Future. Y en Canadá, el mismo día, el 12 de junio, antes del partido de Canadá, van a estar Michael Bublé, Alanis Morissette, Alicia Keys y Residente, y Alessia Cara. Así que va a estar muy bueno. Y les platicaba acerca de un exfutbolista que va a estar justamente sacando música, conmemorando justamente este Mundial de la FIFA 2026, y es que Ronaldinho lanza Camisa 10. Y es un ambicioso proyecto musical que reúne a 44 artistas de 18 países. De verdad es una noticia que nos sorprendió a muchísimos, y es que el 9 de junio va a llegar oficialmente este álbum. Les recuerdo, reúne a 44 artistas de 18 países, y entre ellos Sean Paul, Justin Quiles, Luis R. Conríquez, Lenny Tavares, está Willie Williams, de verdad Juan Magán, Mike Bahía. Vamos a tener una fiesta verdaderamente, que es de lo que se trata esta Copa Mundial de la FIFA, que a muchos como que no nos empieza a llamar mucho por el tema de lo deportivo, cómo la FIFA está pues manejando todo lo de este torneo, que ya tenemos más selecciones, por supuesto hay más partidos, por supuesto hay más oportunidad de que México pase a la siguiente fase. Pero sí, la verdad es que el tema que está sucediendo con esto de la música y de los artistas invitados se ve espectacular. Así que el próximo sábado vamos a estar platicando acerca de lo que fue esta inauguración, por supuesto, de los partidos. Así que de verdad va a ser toda una fiesta también aquí en Turquesa Pop, en Backstage. Así que los espero la próxima semana en punto de las 11 de la mañana. Y recordarles también que me encuentran los sábados y los domingos en punto de las 10 de la mañana con Top Trending. Así que mañana los espero a las 10 de la mañana. Yo soy Andy Gutiérrez y los dejo con mucha música. Esto es Miss You de Henry Moody, que es nuevo justamente de su catálogo. Y les doy las gracias por haber estado con nosotros. Yo soy Andy Gutiérrez.

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1: Son las 12 con 15 minutos.
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1: Son las 12 con 31 minutos.
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1: Son las 12:46.
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1: Son las 12 con 58 minutos.
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0: Es la 1:04.
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1: Es la 1:32.
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1: Es la 1:45.
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1: Es la 1:54.
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0: Son las 2:03.
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1: Son las 2 con 12 minutos.
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1: Son las 2 con 30 minutos.
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1: Son las 2:42.
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1: Son las 2, con 54 minutos.
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0: Son las 3 en punto.
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2: ¿Qué tal, gente? Buenas y buenas tardes, tengan todos, sean bienvenidos, gracias por acompañarnos. Esto es El Baño, yo soy Alex Navarrete. Rico sabadito, sabadito caluroso, sabadito hermoso, sabadito potente, sabadito empoderado, sabadito sabroso. Gracias por acompañarnos en El Baño. Yo soy Alex Navarrete. En este sábado estaremos haciendo varias cositas, hablando de varias cosas, estaremos realizando varias cosas en este programita. Desde las 3 hasta las 5 de la tarde los vamos a estar acompañando. Gracias por estar con nosotros. Esto es El Baño. Yo creo que el ingeniero necesita una cancioncita, necesita una musiquita para poderse inspirar. Yo creo que algo, sí. Sí, ingeniero, cómo no, tú hablas, yo no te escucho, pero tú háblame a la seña, no pasa nada. Mientras tanto les recuerdo que estamos todos los sábados en vivo, 3 a 5 de la tarde. Yo soy Alex Navarrete, usualmente acompañado de mi carnal André Plata, que el día de hoy me parece que va a andar en alguna locación o va a andar en algún lugar realizando una investigación de mercado, porque el rollo del día de hoy es películas de deporte, que es lo que vamos a hablar. ¿Cuál es tu película de deporte favorita? ¿Cuál es tu película de deporte favorita? Vamos a ir mientras tanto a la cancioncita número uno. La cancioncita número uno, que es Survivor, Eye of the Tiger, y regresamos en El Baño por Turquesa Pop Cancún 102.7. En Tulum 93.5 y Chetumal 91.3. No se vayan, eso apenas empieza. Ya regresamos con el Live the Tiger.

0: Ya estamos de regreso, gente. Gracias por continuar con nosotros. Esto es El Baño, cuando son exactamente...
1: las 3:07.
0: 3:07.
1: Más puntualidad no puede haber.
0: ¿De verdad?
1: No, en serio.
0: Creo que podríamos modificar la forma de expresarlo de una manera diferente, porque así de que más no puede haber, siempre puede haber más, ¿no?
1: Sí, pero conmigo no.
0: Ah, ok, ok, estás comentando de que esto es lo que hay, es lo que hay.
1: Exacto. O sea,
0: que más no puede haber. Más por más no que quieras, puede, más no
1: aunque
0: puede.
1: Aunque uno se esfuerce. Mira, hoy salí con 25 minutos de mi casa y mira.
0: Ok, sí, ya. Creo que... ¿eso qué nos dice? ¿Eso qué te dice?
1: Que no importa cuán temprano salgas, vas a llegar tarde.
0: Ah, ¿te no? No, si sales con 25 minutos de tu casa y no llegas a tiempo, que tienes que salir con 35 minutos, ¿no?
1: Oh, pues sí, pero así ya no es divertido, hombre.
0: Sí, sí, exacto. También puedes un poco al otro, al segundo, sí. Sí, okay. Ahí sí, ándale, sí. Porque
2: creo que le gusta Fast and Furious.
1: Claro, me llaman Toretta.
0: Sí, sí, es Jimena Toretta. Pero bueno, gracias por acompañarnos, gente. El rollo del día de hoy. El rollo del día de hoy que les tenemos es...
1: el rollo está bien chido hoy, la verdad.
0: Sí, estamos... porque también tomemos en cuenta que nos gusta tener un tema durante todo el mes. Todo el mes nos gusta tener algo a lo que estamos platicando, de lo que estamos hablando, algo de lo que tenemos para poder comentar con ustedes. Entonces, en este mes de junio se lo queremos dedicar a los papáceses y a los hombres. Todo el mes de mayo fue para las mamás y las mujeres.
1: ¿Y mi cumpleaños qué?
0: Ah, ¿que no, no es lo mismo? Esa parte, sí. ¿Su cumpleaños cómo va a ser lo mismo tú?
2: No, los papáses y los hombres, ¿que no es lo mismo?
0: Ah, no, no necesariamente. Sí, no, ve hasta Salvador dice que no es lo mismo. Efectivamente, no es lo mismo, pero en este mes vamos a hacer eso. Entonces, este primer programa de junio del baño vamos a hablar acerca de las películas deportivas que tanto nos gustan. Vamos a hablar acerca de cuál es tu película deportiva favorita. Y si tú nos quieres contar cuál es tu película deportiva favorita, lo puedes hacer mandando un mensajito al número que es...
1: al 998-196-4003.
0: Ahí está el teléfono, mándanos un mensajito, cuál es tu película favorita. Vamos a hablar de cuáles
1: de
0: son
1: deporte,
0: las que tenemos.
1: ¿De cualquier deporte?
0: Cualquier deporte, sí.
1: Ok.
0: Cualquier deporte el que tengas, porque es que hace rato el comentario del ingeniero era muy acertado que decía que depende la categoría también, porque hay películas de deportes que son de comedia... hay de inspiracionales y hay películas también de drama. Entonces,
1: ¿en serio?
0: Sí, claro, hay unas que te hacen llorar y sufrir.
1: ¿De deportes de drama?
0: Sí, ¿cómo no?
1: Cuando pierde el América, ¿qué
2: otra? No me toques ese vals.
0: Es el ingeniero, ¡ay, me dolió!
1: Cuando México pierde en el Mundial.
0: Oh, ¿qué
2: otra? Perdón.
1: Oye, no. Estaba pensando que el Día del Padre es en junio porque y el Mundial es en junio para celebrar al Día del Padre.
0: Por lo menos algo, oye, sí, por favor.
1: ¿No? O sea, es un gran regalo, ¿estás de acuerdo?
0: Sí, es gran y único regalo.
1: Bueno.
0: Gran y único regalo, pero vamos a empezar con la noticia relevante que tengo el día de hoy.
1: ¿Cuál es la noticia irrelevante de esta semana, mi querido?
0: Investigaciones siguen descubriendo beneficios inesperados del ejercicio. Estudios recientes encontraron que cuando hacemos actividad física, nuestros músculos liberan sustancias que ayudan al cerebro a crear nuevas neuronas relacionadas con la memoria. Además, el ejercicio también modifica las bacterias que viven en nuestro intestino, favoreciendo aquellas asociaciones con una mejor salud física y mental. Así que parece que hacer ejercicio no solamente favorece los músculos, también ayuda al cerebro, a la panza y hasta podría protegernos de enfermedades graves. O sea, que cuando sales a caminar no solamente estás ejercitando las piernas, también estás entrenando el cerebro, educando a las bacterias de tu panza y poniendo obstáculos a enfermedades. Nada mal para algo que muchos dejamos para el próximo lunes, que este lunes sea hoy. Hoy hagan ejercicio.
1: Ya sé. Aparte, ¿sabes qué? Te voy a pasar un tip que me está funcionando.
0: A ver, échanos el tip, por
1: si
0: favor.
1: Si tú tienes un perro.
0: Sí.
1: Perrito de cuatro patas, ¿eh?
0: Ah, ok, sí, porque
1: tengo un perro. Sí,
0: diferente.
1: No, un perrito de cuatro. Si tú tienes un perrito de cuatro patas.
0: Ajá.
1: Sácalo a pasear en la mañana y en la tarde.
0: O le saques a pasear.
1: Media hora y ya con eso hiciste el ejercicio de tu día.
0: Y sacaste al perrito
1: útil.
0: A pasear. Sí,
1: y
0: claro.
1: Sacaste al perrito a pasear.
0: Sí,
1: y él
0: me
1: está
0: agrada.
1: Feliz, tú estás feliz y todos felices.
0: Todos felices y contentos, me agrada, estoy de acuerdo. Y recuerda, estamos preguntando, ¿cuál es tu película favorita de deportes? Lo puedes decir y comentar al número que es...
1: Al 998-196-4003. Yo ya tengo la mía.
0: Vamos a un corte y regresamos con la película de Jimé. No se vayan, ya volvemos. Es el baño. Regresamos.

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1: Son las 3:12.
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0: 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Ya jalamos la cadena y aquí seguimos en el Baño MX.
4: Ya estamos de regreso, gente, gracias por continuar con nosotros. Esto es El Baño y saludamos a toda la gente que nos sintoniza en todas las frecuencias que manejamos, como Cancún, que es
5: 102.7.
4: En Tulum,
5: 93.5.
4: Y a la gente de Chetumal,
5: 91.3.
4: Cuando son exactamente
5: las 3:14.
4: 3:14, queremos saber cuál es tu película favorita de deportes, ya sea de comedia, drama o de inspiración. Nos puedes contar al número que es
5: al 998-196-4003.
4: Mientras tanto, si no sabes qué películas ver o qué serie puedes ver que te pueda inspirar, yo traigo para ti unas recomendaciones de...
5: Yo también traigo unas.
4: De qué ver, cuéntame por favor esa recomendación. Empezamos con la tuya, mi querida Jimé.
5: Va. La mía es una serie, está en Netflix, que se llama Futuro Desierto.
4: Futuro Desierto.
5: Futuro Desierto. Acaba de salir esta semana, creo, pero está lo que le sigue de buena rima. Obviamente va a haber una segunda temporada porque acaba muy gacho, pero está muy buena. Habla de cómo la inteligencia artificial, más bien de cómo puede sustituir a un muertito con inteligencia artificial. Te están vendiendo un robot que es igual a alguien que se te muere y pues a ver qué van a hacer con eso.
4: Eso, fíjate que ya lo había hecho Black Mirror. Hay una serie que se llama Black Mirror que también está en Netflix. Ha hecho varios episodios y había un par de episodios donde justamente hablaban de eso, que primero era que te daban un programa donde habían grabado la voz de la persona y todo lo material que tenían de él para poder crear una conciencia de esa persona que podía como tipo Alexa, pero con la voz de tu pareja
5: de tu
4: ser vivo, así
6: también Keanu Reeves hizo una.
4: Keanu Reeves hizo una donde era como clonar. Que era réplica, se llamaba réplica la de Keanu Reeves.
5: No, estas sí son máquinas, les llaman Ambis y está muy buena la verdad. O sea, obviamente no nada más va de eso, se desarrollan más cosas, esto es como el inicio pues, se desarrollan más cosas, pero está muy buena, véanla. Y lo mejor es que es mexicana, entonces eso está bien chido.
4: ¿Y tú lo harías?
5: No, claro que no, está muy enfermo, justamente
4: ¿no te gustaría tener ahí la voz o sonido de un ser querido?
5: No, está muy enfermo.
4: O que tuvieran a ti, que no te dejen ir. Que no te quieren soltar y diga, no, la quiero tener escuchando y que me conteste.
5: Por siempre. Quiero que tengamos un ambi en Turquesa Pop.
4: Va a ser el ambi de... ¿Vamos a tener un ambi de André? Ese podría ser, por ejemplo, mira, aquí
5: ese
4: lo ponemos.
5: Que nunca viene.
4: Sí, exacto. Somos el trío, falta uno. Pero bueno, yo lo que te voy a recomendar, hablando de cosas de deportes, es una serie de televisión. Esta serie se llama Running Point. Okay. También conocida como Una Nueva Jugada y es una comedia deportiva de Netflix. Y la historia sigue a una fiestera reformada que debe hacerse cargo del equipo de baloncesto profesional de Los Ángeles Wavers y demostrar que es una excelente empresaria. Imagínate que era una familia de cuatro hermanos donde el papá era el dueño del equipo de básquetbol y el hermano mayor era el encargado, entra en problemas legales y la hermana llega a tomar el mando. Entonces, ¿cómo se gana el respeto de los jugadores y de los fans del equipo?
5: Ándale.
4: Sí, imagínate que tú en ese momento heredas un equipo de fútbol, de básquetbol.
5: Ok.
4: Y tienes que encargarte de sacarlo adelante porque también la ciudad ya está cansada de que siempre pierden y que no ganan.
5: Haz algo así como México.
4: Sí, sí,
5: más así. Más o menos.
4: Imagínate que eres la encargada de manejar la selección.
5: Ok.
4: Entonces tienes que ir. Por lo mismo que eres nueva, que vas entrando apenas, nadie te respeta. Y también porque eres mujer, nadie te respeta. Entonces, okay. Esa serie lucha con todo eso, con ella que tiene que... Ella es Kate Hudson, que también la conocemos por la película de ¿Cómo perder un hombre en 10 días?
5: Uy, buenísima, ok.
4: Entonces, está buena la serie, está divertida. Apenas salió la segunda temporada.
5: Ándale.
4: Entonces, okay. Si la quieres checar, échatela. Está buena la serie, está bonita.
5: ¿Dónde está?
4: Está en Netflix.
5: Ah, muy bien, hombre.
4: Este Netflix se llama Running Point o una nueva jugada.
5: Ok.
4: Y tenemos...
5: Tenemos un mensajito ya, la pared del baño se empieza a manifestar. Me encantan. Oye, dice, hola, soy Salvador Rodríguez, o sea, Chava.
4: Chavita.
5: Chavita. Mi película favorita de deportes es Golpe Bajo, el juego final.
4: Claro. No,
5: esa película es buenísima, dice, de Adam Sandler, en el 2005. ¿Mm? Trata de un ex quarterback profesional de fútbol americano, acabado, que es enviado a prisión y obligado a formar un equipo para jugar contra los guardias. Es muy buena, sí, la verdad es que es muy buena, Chava, muy, muy buena película. Es una peli súper bonita. A mí me hace llorar, la verdad, también.
4: ¿Te hace llorar?
5: Sí, cuando al final...
1: Cuando se muere, ¿cómo no?
4: ¿Cómo se llama la película otra vez? ¿Cómo se llama?
5: Se llama Golpe Bajo. No, espérate.
1: Es The Longest Yard.
4: Ah, ¿no? En inglés, ¿eh? Sí, claro. Gracias,
5: ingeniero.
4: Tú sí me entendiste,
5: sí, ingeniero. Sí, Golpe Bajo. Ah, ya, cálmense.
4: ¿Y sabías que esta es una película, es un remake?
5: ¿A poco?
4: Sí, la original salió en los 70s. De hecho, ahí te va, en 1974. Ahí te va, ahí te va.
5: A ver, échamelo, pues.
4: La película de El Padrino también salió en el 74. Okay. Bueno, en los 70s. El productor de la película del Padrino, cuando terminó la película del Padrino, lo estaban buscando para que hiciera la segunda parte. Ajá. Y él dijo, no, yo tengo un proyecto muy muy personal que quiero hacer, esta película yo la quiero realizar, es mi película, quiero ser el director, productor, todo. Entonces dejó El Padrino 2 por hacer la película del Golpe Bajo, pero la original de 1974 con Burt Reynolds.
5: No.
4: Sí.
5: Y
4: sí,
5: fue
4: sí,
5: un
4: sí.
5: fiasco.
4: No fue un fiasco, pero no fue un éxito como lo
5: como
4: fue.
5: El Padrino.
4: Sí, no fue una de las mejores películas de la historia, como se considera que era del Padrino, y más la 2, que según están, claro, mejor que la 1. Entonces, eso fue. Pero bueno, él siguió su pasión. Él dijo, este es el mío, esto es lo que yo quiero, y dejó esa película. Esa historia la pueden ver en una serie que se llama The Offer, o La Oferta, que está en Prime, donde te platica cómo hicieron la película de El Padrino. Es interesante, me gustó.
5: Ok.
4: Ahí aprendí eso. Pero yo lo que te voy a recomendar ahora de películas, recomiendo una película que se llama Dodgeball, o Pelotas en Juego. Es una comedia que sigue a Peter LeFleur, el dueño de un humilde y descuidado gimnasio llamado Average Joe, para salvar su negocio de la clausura y evitar que sea comprado por el egocéntrico y malvado dueño del gimnasio rival, White Goodman, de Globo Gym, que es interpretado por Ben Stiller. Peter y su grupo, clientes inadaptados, deciden participar en un torneo de quemados o dodgeball, de esos que te avientas la pelota y te pegas.
5: Me gusta. Lo que jugábamos, pues.
4: Exacto, y en Las Vegas, con un premio de $50,000, una comedia extrema, sí, una comedia extrema, pero divertida, y no puedes negarte que ver cómo le pegan a alguien con la pelota en la cara siempre es divertido.
5: Claro.
4: Aparte está en Netflix y es con Vince Vaughn. Okay. Está muy buena la película, y ahorita regresando de la cancioncita les voy a platicar por qué la recomendamos. Mientras tanto, continuamos con esta canción que también se utiliza cuando estás viendo una película de deportes. Eso es de Thin Lizzy, la canción se llama The Boys Are Back in Town, y la escuchamos en el baño por Turquesa Pop Cancún
5: 102.7,
4: Tulum
5: 93.5
4: y Chetumal
5: 91.3.
4: Regresamos, no se
5: ya
4: vayan.
5: Ya volvemos.

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Regresamos, no te vayas. ¿Cuál fue tu película de deportes favorita?

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1: Son las 3 con 26 minutos.
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0: 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Ya quedó ventilado el asunto. Volvemos con más en el Baño MX.
8: Ya estamos de regreso, gente. Gracias por continuar con nosotros. Esto es El Baño, cuando son exactamente...
9: las 3:29.
8: 3:29 de la tarde y ya estamos hablando ahora sí de las películas de deportes. ¿Cuál es tu película de deporte favorita?
9: Yo ya tengo una buenísima. Y es mexicana, a ver, aparte de todo.
8: Sí, espérate, el película, ver, ingeniero, película.
9: Oye, cálmate, no me estén albureando.
8: No, está bien, tú presume lo que quieras. Cuéntanos, ¿cuál es la película que tú tienes?
9: Se llama Atlético San Pancho.
8: Claro.
9: Es viejísima. Oye, no, cálmate. Es viejísima, pero es buenísima. Dicen, ¿sí?, por acá, el chanfle.
8: De hecho, esa sí la traía. Traía justamente, claro, el chanfle por si venía André, porque la tengo anotada. Y adelantito hablaremos del chanfle.
9: El chanfle es buenísima también. Pero a ver,
8: ¿por qué
9: en
8: te
9: serio
8: gusta? A ver, cuéntame.
9: Atlético San Pancho es una peliculota de Diego Luna. Exacto, sale Diego Luna. Sale este... ay, ¿cómo se llama este jugador? Ingeniero, ¿no te acuerdas? Bueno,
10: nunca la vi.
9: No me acuerdo. Pues qué error. Y me acabo de enterar
8: Hugo
9: que
8: Sánchez.
9: Está... No es Hugo Sánchez.
8: Héctor Suárez.
9: Héctor Suárez y el otro.
8: No, pues ni idea.
9: ¿Cómo se llama este?
8: No, pues este no.
10: Creo
8: sé.
10: Este sí sonó al Bursi.
9: Sí, bueno, no,
10: Bursi.
9: Es que estábamos viendo en la pantalla, hombre. Bueno, el punto es que es de un exjugador profesional que va como a su pueblo natal y los niños de ahí pues son súper futboleros.
8: ¿Plutarco Asa?
9: Plutarco Asa.
8: Okay.
9: Y son súper futboleros y entonces quieren formar su equipo de fútbol, pero son malicisísimos. Y entonces Plutarco Asa...
10: me suena.
9: Sí.
8: De nuestro equipo de fútbol no que tenemos el ingeniero y yo, hablando. No vas a platicar,
9: ¿tienen
8: por favor?
9: ¿Tienen un equipo de fútbol?
8: Que teníamos. Tuvimos, sí, hace...
9: ay,
8: hace
9: no
8: 30 años.
9: ¿Y ya no juegan?
8: Sí, pero no fútbol.
9: Chala.
8: Sí, ahora el ingeniero juega con los sentimientos de las personas. Y yo con las mentes de las personas. Pero entonces está buena esa película.
9: Está muy buena. Creo que está en VIX o en Amazon. No recuerdo porque apenas hace poquito la vi.
8: Está en Prime, según eso.
9: En Amazon, ok. Sí. Y la verdad es que está muy buena. Véanla. Es mexicana y está. También lloro.
8: Bueno.
9: Es que es pambolera. Me gustan esas.
8: Sí, está. Y está bien. Son buenas películas. Pero la pregunta es. ¿Por qué nos gustan tanto las películas de deportes? Yo, eso fue lo primero que me pregunté. cuando dije, ese va a ser el rollo, y me entró la duda, ¿por qué nos gustan tanto esas películas?
9: Pues porque nos identificamos. Mira, justamente aquí la pared del baño dice, yo juego tenis y mi película favorita de deporte se llama Borg versus McEnroe.
8: Ah, claro, contra McEnroe. Había una película muy buena también de tenis con esta Kirsten Dunst y el que hizo la de Vision en los en Avengers. ¿Cómo se llama esa película ahí, ingeniero? Búscate cómo se llama esa película porque no me acuerdo.
9: Ahí sí te fallo, de tenis no sé nada, pero justo a eso voy. ¿Por qué? Pues porque nos identificamos. Si algo nos apasiona, Wimbledon,
8: sí, claro, ajá. Claro. Muy buena película. Y de hecho, la reciente que salió creo que el año pasado, con esa Zendaya también, era igual de tenis. Muy buena película. Muy buena. Rivales, creo que se llamaba. Está buena esa película, pero yo preguntaba el por qué, y es porque tiene una estructura emocional muy clara. El héroe enfrenta obstáculos, se entrena, fracasa, se levanta y compite. Nuestro cerebro disfruta esa narrativa porque genera expectativa y recompensa emocional. O sea, nos permite vivir la competencia sin arriesgar nada. Sentimos la tensión, el orgullo y la adrenalina desde el asiento. Es una forma segura de experimentar emociones intensas sin realmente tener nada que perder.
9: O sea, por eso juego fracasados, FIFA. Dice, por fracasados, por lo que tú no puedes hacer.
8: Sí, porque celebramos la superación personal aunque no practiquemos ese deporte. Nos identificamos con el esfuerzo, la disciplina y la idea de ser mejor que ayer. Y crean un sentido de pertenencia. Los equipos representan comunidad, ciudad, escuela o país. Y verlos triunfar activa emociones de identidad colectiva.
9: Pero mira, independientemente de eso, yo digo que es justo. Porque, o sea, eso es lo que dice la ciencia, ¿no? Básicamente. Pero es porque nos identificamos, porque justo sí, soñamos. Sí, sí. Y la verdad es que si tú ves, o sea, por ejemplo, yo veía Atlético San Pancho con mi hermano de niña. Okay. Y mi hermano pues era un poco más grande que yo, pero bueno, al final éramos dos chamacos. Y mi hermano se quiso hacer jugador profesional,
8: futbolor es como jugador de fútbol.
9: Pero exacto.
8: Es futbolor.
9: Y se quiso hacer jugador de fútbol profesional, lo medio logró, huevas manos ahí, pero la verdad es que, o sea, son esos, las películas de los deportes que nos inspiran, es eso, nos inspiran.
8: Yo por eso soy fan de las películas y de las series, pero también depende de qué quieras ver, qué quieras consumir, ¿no? O sea, yo por eso consumo, sí. Yo por eso consumo ese tipo de películas que son, las de deportes sí son usualmente motivacionales o te enseñan algo o te...
9: O de disciplina, ¿no?
8: Sí, sí.
9: De mucha disciplina, yo creo que también va por ahí. Porque decía Michael Jordan que había intentado tantas veces el tiro que él no se, ¿cómo era? No se permitía fallar. Porque él sabía que había intentado tantas veces el tiro hasta que a su mente se le olvidó cómo significaba fallar.
8: Sí, y también
9: algo así. Y algo así es la paradoja, pero
8: algo así dijo. O dijo así. Que árbol dormido fue el lo lleva el camarón despierto o crece chueco. No me acuerdo qué dijo, pero algo dijo.
9: Pero lo dijo Jordan, Michael sí. Jordan.
8: Lo que dijo fue compren mis tenis.
9: Oye, sí.
8: No eso más. Fue lo que dijo. Pero sí.
9: Qué carísimos
8: están. Y la película que hicieron de él también está buena, que se llama Air. Pero no de él
9: no
8: como
9: le he
8: tal.
9: Visto, fíjate.
8: La hizo Ben
9: Me quedé
8: Affleck.
9: Con ganas.
8: Está buena esa película porque hablan más acerca de los tenis y de cómo fue que crearon esa marca. Y demás. Y él dijo, pueden hacer esa película, pero solo tengo una condición. La única ¿cuál? Condición que tengo es que mi mamá debe ser interpretada por Viola Davis.
9: ¿En serio?
8: Sí.
9: Ah, no sabía eso.
8: Y dijo, si la consiguen a ella, adelante, pueden hacer la película. Okay. Y sí, la consiguieron.
9: No la he visto, la voy a ver.
8: Está buena, sí, se la recomiendo porque sí está divertida, está interesante. Pero también otra cosa que tienen las películas de deportes es que los montajes del entrenamiento, de cuando vas mejorando, la misma música que le ponen, la ambientación, te mete como en esa idea de que tú estás en el gimnasio empezando a hacer ese te reflejas, ¿no?
9: Suena tarata.
8: Si nosotros lo tuviéramos, ¿verdad, ingeniero? Esa canción ahí. Exacto, gracias. Sí, con eso te empiezas a motivar, empiezas a decir, ok, vamos a
9: yo
8: darle,
9: también
8: vamos a darle.
9: Puedo.
8: Y despiertas el siguiente día, vamos a hacer ejercicio. Ves una nube y dices, ay, no, ahora hasta el lunes, mejor.
9: Ya sé.
8: Vamos mira, por un cafecito y un pan.
9: Dicen la pared del baño, dice, de repente empezaron a sacar películas sobre las marcas para estrategia de mercadotecnia. Claro, obvio. Sí. Pero están buenas. Vean Coach Carter.
8: Coach Carter es una también de las que tengo. Oye, parecería que hicimos juntos el trabajo.
9: Muy bien.
8: Encima,
9: muy
8: porque
9: bien.
8: Sí, esa película de Coach Carter es también muy buena.
9: Tú sí hiciste la tarea, mi querido Dan.
8: Exacto.
9: Tú
8: sí.
9: Alex siempre se le piden las cosas y nunca las hace.
8: Así soy yo de rebelde, sí, ya sabes. Todo lo quiero improvisar cuando estamos aquí en cabina. Total, puedo llegar sin saber nada, ni siquiera cuál es el rollo, y yo soy feliz de llegar. Exacto. Y hablaremos de lo que se tenga que hablar. Total, ¿qué podría pasar, no?
9: Pues oye. Pero bueno, no te vamos a estar exhibiendo, Alex.
8: Gracias, gracias por no exhibirme. Pero esa es una de las razones por las cuales nos gusta tanto las películas de deportes. Eso es lo que tienen, que nos dan esa motivación, sí, esa adrenalina, esas ganas de querer ser el protagonista. Y lo que decíamos hace rato es muy importante, que no estamos realmente arriesgando ni perdiendo nada, pero pero estamos invirtiendo nuestra energía con esas con el equipo que está ahí jugando, con el que está peleando, con el boxeador, con lo que sea. Estamos metiéndonos en su papel, pero sabemos que al final de cuentas los golpes no nos llegan.
9: Chuchi.
8: No nos llegan, entonces no nos afecta. Por eso nos podemos clavar tanto en las películas y podemos dejar que nos lleve la trama de la movie, donde quiera que esté, y sales de la película así con ganas, con motivación, ¿no? Así como...
9: con ganas de volverte boxeador.
8: Sí, como volverte... ¿A ti te hubiera gustado ser deportista de algo, mi querida Jimé?
9: Sí, fíjate que yo en una faceta muy mía, muy chiquilla, nadé muchos años. Bueno, más bien desde que era chica, y me hubiese gustado mucho hacer nado sincronizado. O sea, competí.
8: ¿Nado sincronizado? Okay.
9: Sí, competí muchas veces cuando era niña, y la verdad es que de modesta parte gané varias. Pero nunca pude como pasar al nado sincronizado, porque donde yo tomaba clases de natación no había. Entonces, pero sí.
8: Sí, pero es algo que de hecho lo volviste a hacer, ¿no? Cuando participaste en el triatlón, ¿no te tocó? ¿Tú fuiste la de nado?
9: Sí, sí, sí, yo fui la de nado. Nadé 800 metros. 800 metros en mar abierto.
8: No, eso sí sabe. ¿Cuánto tiempo te lamentaste?
9: Como en 20 minutos.
8: Ok. No, está pesadito,
9: no creas que también, o sea, no, aparte no entrené casi nada, o sea, sí me aventé larga porque sí estaba pesado, casi no entrené tanto.
8: No, pero aún así, o sea, aunque digo, entrenes o no entrenes, así obviamente entrenar te ayuda un poco, pero sigue siendo, estamos hablando de 800 metros de mar abierto, o sea, no, si en la alberca, las albercas normalmente son como de 25 o máximo 50 metros, ¿no? Las sí. olímpicas, entonces tenés que darle, ¿cuántas vueltas, mi querida Jimé?
9: Pues a la alberca. Ajá. Pues hice 25. Ajá. Para 800.
8: Ajá.
9: Son 20. Son.
8: ¿Cuántas vueltas?
9: 18, ¿no?
8: 18 vueltas.
9: 18 vueltas.
8: No lo sé, pues te pregunto.
9: Según yo sí son, porque para un kilómetro son 20 vueltas.
8: Dice el ingeniero que no.
9: ¿No? ¿Está mal?
10: Si das. Para un kilómetro son 4 vueltas. Perdón, para 100 metros son 4 vueltas.
9: Ajá, por eso.
8: ¿Y para 800?
9: Para 800.
10: 8 por 4, 32.
9: ¿32 vueltas? ¡Oh, madre! Ah, no, pues sí me faltó entonces.
8: Entonces imagínate, sí está pesadito eso de tener que aventártelo, entonces sí está muy chido. Y yo me pregunto a mí mismo, ¡Alex!
9: A ver, Alex, ¿qué te hubiera gustado?
8: ¿Qué canción vamos a poner, Alex? Oh, es que me preguntaba yo eso. Y continuamos con el número 3, dice el ingeniero. Esto que escucharemos está en cualquiera de las películas de deporte que tú veas.
9: ¿Cuál?
8: Ser un most. Es Queen, la canción se llama We Will Rock You, y la escuchamos en el baño por Turquesa Bob Cancún
9: 102.7,
8: Tulum
9: 93.5
8: y Chetumal
9: 91.3.
8: ¡Regresamos!
9: Regresamos, no te vayas.

Vamos a un corte, regresamos desde el baño por Turquesa Pop Cancún 102.7, Tulum 93.5 y Chetumal 91.3. ¿Cuál es tu película de deportes favorita? Regresamos, no te vayas.

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1: Son las 3:42.
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6: Ya estamos de regreso, gente. Gracias por continuar con nosotros. Esto que escuchas es El Baño, cuando son exactamente
7: las 3:44.
6: 3:44 de la tarde. Estamos hablando de películas de deportes. ¿Cuál es tu película de deportes favorita? Nos puedes contar al número que es
7: al 998-196-4003.
6: Y llegó el momento de la Dinamiloca del día de hoy y me acaban de informar que la Dinamiloca del día de hoy va a ser diferente.
7: Estoy ansiosa.
6: Ya no va a ser como siempre que soy yo el que los exhibe y les hace preguntas que no saben la respuesta. Esta vez yo voy a ser el exhibido.
7: Bendito sea Dios. ¿De quién fue esa idea? ¿De quién fue esa idea?
6: Del ingeniero. Fue la idiota del ingeniero.
7: Bien, sí, muy idiota bien del ingeniero por fue esa el idiota. Que se le ocurrió. Bien ahí, ingeniero. Bien.
6: Y dice el ingeniero que el día de hoy a mí me van a hacer las preguntas sobre deportes, porque saben que yo no sé nada de deportes. Y vamos Buenísimo. A ver qué tanto realmente ignoro de los deportes. Si tú sabes, la respuesta la puedes mandar al número que es
7: al 998-196-4003. Le puedes soplar la respuesta a Alex.
6: Por favor.
7: No hay problema, no pasa nada.
6: Échenme ayudita, por favor. Bueno, vámonos entonces. Esto es Trivia Deportiva con el barbón que no sabe de deportes.
7: Que no sabe nada y que es una vergüenza. Dice.
6: Sí.
7: ¿Cuántos jugadores tiene un equipo de fútbol en la cancha? Ahí está fácil.
6: Tiene 11, es así, me dice, 11,
7: okay, 11, bien. Ok. En el deporte, ¿en qué deporte se utiliza un puck?
6: ¿En qué deporte se utiliza un puck? Hockey.
7: Ah, bien okay, ahí.
6: Ok, ok. Por un momento dije, ¿cuál es el puck? ¿Es el balón con el que...? No, ya me acordé.
7: Te voy a ir poniendo palomitas.
6: Muy bien, vamos contándole.
7: ¿Cuántos puntos vale un touchdown?
6: El touchdown vale... Sí, no, 6 puntos, porque no son 7. ¿No son 7 puntos el touchdown?
7: No,
6: 6
7: son
6: puntos.
7: 6, okay, bien okay, ahí. Okay. ¿Qué país?
6: ¿Por qué luego tienen 7 puntos cuando están anotando?
8: Por el punto extra.
7: No tengo idea.
6: Ah, por el punto extra. Ah, okay, claro, okay, okay. Okay. Que
7: sí. Okay. ¿Qué país inventó el fútbol moderno?
6: Ah, Caracas, ¿el fútbol soccer o el fútbol americano?
7: No sé.
8: El soccer.
6: El soccer. ¿Inglaterra?
7: Bien ahí.
6: Sí.
7: Ok.
6: Eso lo sé por una serie de televisión que veo que se llama Welcome to Wrexham. Que okay. También se la recomiendo. Está muy buena la serie. Es donde... De hecho, ya hay una serie que se llama Welcome to Wrexham que habla de un equipo de Inglaterra, de los más viejos, que compró Rob McElhenney y Ryan Reynolds y que lograron que esté ascendiendo de niveles en la serie. Bueno, en la vida real, porque es un equipo de la vida real. Y también ya hicieron otro programa donde Eva Longoria y ellos compraron el Necaxa. Entonces están haciendo lo mismo con el Necaxa,
7: querido.
6: Ah, sí. Así es.
7: Oye, ¿cómo okay. se llama el torneo más importante de selecciones de fútbol? Cálmate.
6: ¿El torneo más importante de selecciones de fútbol?
7: Ahí está facilísimo.
6: Pues el mundial, ¿no?
7: Pues sí.
6: Ah, ok.
7: La Copa del Mundo.
6: Dije la... Es que como hacen tantos también. ¿Cómo es el de la América cuando sale la Copa América? ¿Es otra? La sí, UEFA y... Hay como 20.000 copas, ¿no?
7: League, sí, pero la más importante de fútbol, pues es el mundial.
6: De hecho, había un corredor de velocidad, de atletismo, criticaba a jugadores de básquetbol. Les decía que...
7: Espérate, no me estés cambiando el tema.
6: Pero es que nomás...
7: ¿Cuántos jugadores hay en la cancha por equipo de en el básquetbol?
6: Cinco. Y hablando de básquetbol, este corredor criticaba a los jugadores porque decía que cómo se podían hacer llamar campeones mundiales cuando solamente habían ganado en Estados Unidos. Y que cuando competía en las Olimpiadas, él sí era un campeón mundial porque competía en todos los demás países. Y así... Okay. Igual el Super Bowl, no son campeones mundiales, solamente son campeones de Estados Unidos. Continuamos.
7: Ok. ¿Qué color de cinturón sigue después del blanco en la mayoría de las artes marciales?
6: Ah, caray. ¿El blanco sucio?
7: ¿El pardo?
6: Sí, después del blanco sigue mi sobrina tenía blanco, luego del blanco tenía el...
7: Sí fuiste a sus torneos, ¿no?
6: Sí, sí fui, la vi subir, pero después del blanco ella tenía el café...
7: Error. Amarillo.
6: Amarillo.
7: ¿En qué deporte compiten los Yankees?
6: Los Yankees son del béisbol, sí.
7: Bien
6: del,
7: ahí.
6: ¿Cómo se llama? ¿Cómo decían? ¿El béisbol? ¿El deporte qué?
8: ¿Deporte blanco?
6: El deporte blanco, sí.
7: Okay. ¿Cuántos béisbol. Hoyos tiene una ronda tradicional de golf?
6: 18 hoyos.
7: Bien.
6: Y eso lo sé por una serie de televisión que se llama The Stick.
7: Me lleva.
6: The Stick, protagonizada por Owen Wilson y por esta Mariana Treviño. Muy divertida la serie, muy buena. Y nos explica un poquito acerca del golf, pero está entretenida. Y vamos a una cancioncita.
7: Se me hace que le soplaste las respuestas, ingeniero. Falló dos.
8: No le he soplado nada.
7: Es más, falló una. ¿Quién hizo esta papeleta? Si la hizo él, hizo trampa.
6: No, yo jamás haré trampa. Prefiero perder mil veces antes que hacer trampa. Pero vamos a una cancioncita. Este que usaremos es de AC/DC. La canción se llama Thunderstruck. Y lo usamos en el baño por Turquesa Pop Cancún.
7: 102.7.
6: Tulum.
7: 93.5.
6: Y Chetumal.
7: 91.3.
6: Regresamos.
7: Ya volvemos.

Nosotros somos El Baño, estás en Turquesa Pop Cancún 102.7, Tulum 93.5 y Chetumal 91.3. Ya revolvemos, regresamos, no te vayas.

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1: Son las 3:54.
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2: Ya estamos de regreso, gente. Gracias por continuar con nosotros. Esto es El Baño, cuando son exactamente
3: las 3:56.
2: 3:56 de la tarde. Estamos cerrando la primera hora y hablamos. Se acaba el primer tiempo de este juego. Se acaba el segundo cuarto.
3: No puede ser más pambolero. Muy bien ahí.
2: El segundo cuarto se termina. Se acaba. ¿Qué más tiempos hay de deportes, ingeniero? La segunda carrera se nos acaba.
3: Los tres cuartos de final.
2: Ah, oye, espérame. Tenemos una pregunta para ti, ingeniero, porque estamos hablando acerca sí. de fuera del aire. Estamos continuando con la trivia deportiva, donde yo estoy arrasando perfectamente.
3: Está arrasando con estas preguntas, ingeniero. La verdad es que ha perdido tres.
2: Mi conocimiento es...
3: Si se suponía que era nuestro momento para humillarlo y ponérsela dificilísima, solo ha hecho tres fallas.
2: Gracias a las series de televisión y las películas, es que sé todo lo que sé de deportes. No, pero lo que no sabía es qué significaba un hat-trick. Cuando metes tres goles, así nomás te metes tres goles y ya.
3: Pero así tres es. Goles que en fútbol.
4: Sí, así es el hat-trick, el truco del sombrero, como si fueras el mago.
3: Pero tres goles que seguidos o tres goles en un
4: solo partido.
3: Esa no me la sabía,
2: Yo tampoco sabía. ¿Y por qué tiene ese nombrecito? Nomás porque no es muy común.
4: Porque eres el mago que puede hacer tres goles en un solo partido.
3: O sea, ¿por qué eres básicamente el...
2: Pues mira,
3: el mero chicho?
4: La chucha cuerera.
2: Estoy investigando y no es así, ingeniero. El término hat-trick no viene de fútbol, sino de cricket. Y se utilizó por primera vez en 1858 para describir la hazaña de un jugador llamado Stephenson, quien logró eliminar a tres bateadores seguidos con tres lanzamientos. Por premio a esa hazaña excepcional, sus aficionados organizaron una colecta para comprarle un sombrero.
4: Tú preguntaste qué significaba en el fútbol hat-trick.
2: Y te pregunté goles. De dónde, pues ya, pero ya vimos de dónde vienes. Yo me quedé con la duda de no puede ser. Estoy ocupando el papel de André, que sería, ¿y por qué le dicen así? ¿Y de dónde viene?
3: Pero por...
2: Sí, exacto, siempre la pregunta que él tiene. Pues vamos a continuar, ok, tenemos pocas preguntas que nos acaba el tiempo, vámonos. Esto es la trivia deportiva para humillar a Alex Navarrete.
3: Uy, según, ¿en qué deporte se usa una tabla y se buscan olas? Vicky, ¿también qué es esa pregunta?
2: En el...
3: Fállale. ¿Cómo se llama?
2: En el paddle, no. En el kayak, sí, cuando vas a ir, ¿no?
3: Estás mintiendo por convivir.
2: Sí, no, en el surf.
3: Pues obviamente.
2: En el surf y en el norter. No, tampoco es. Continuamos.
3: ¿Qué deporte tiene eventos llamados 100 metros, 200 metros y 400 metros?
2: ¡El atletismo!
3: Alright.
2: Y con ese triunfo que tengo yo y la medalla de oro que me estoy llevando, vamos a hacer un corte y regresamos. Se acaba la primera del baño. Ya volvemos. Es El Baño por Turquesa Pop Cancún
3: 102.7,
2: Tulum
3: 93.5
2: y Chetumal
3: 91.3.
2: Regresamos.
0: Vamos a un corte y regresamos. 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
5: Son las 4 en punto.
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2: Muy buen gusto, tu marido. Ya estamos de regreso, gente. Gracias por continuar con nosotros cuando son exactamente
3: las 4 en punto.
2: Esta es la segunda hora del baño, el segundo tiempo, el segundo round, el cuarto, el tercer cuarto. Si el tercer cuarto sería bien genial, porque si lo dividimos como en 30 minutos, sería el tercer cuarto.
4: La quinta entrada.
2: La quinta entrada, ah, estamos. Eso sí me faltaba el béisbol. En el hockey, ¿cómo son? ¿En el hockey qué es?
4: También son cuartos.
2: Cuarto, ah, qué perfecto. Vamos a entrar al cuarto. No, eso suena muy feo. Ya sonó diferente en mi cabeza.
3: Luego.
2: Sí, ya sé. Pero bueno, no, tampoco me podría decir que no. Pero continuamos. Estamos hablando de películas deportivas. ¿Cuál es tu película deportiva favorita? Nos puedes decir mandando mensajito al número que es.
3: Al 998-193. Perdón, 196-4003.
2: Una vez más, pueden mandar un mensajito al número que es.
3: Al 998-196-4003.
2: Si esto fuera béisbol, eso sería uno de los errores. Es strike número uno. Pero vamos a meterle como por cosas de deportes en ese momento. Entonces, yo hace rato comentaba.
3: Tu amigo el más deportista.
2: Sí, yo. Comentaba que si yo hubiese sido deportista, ¿qué hubiera hecho?
3: ¿Qué hubieras
2: hecho? ¿Tú como que me ves cara de deportista? ¿Qué crees que...?
3: ¿Con qué cara?
2: Sí, ¿qué crees que hubiera sido yo, mi querida Jime?
3: Pues antes de que Alecita dijera que basquetbolista, yo creo que sí te hubiera visto cara de... De nada, mano. La verdad
2: de couch que, potato. Sí,
3: algo así más o menos.
2: No, eso sí lo soy. Algo diferente, algo que puedo haber sido. No que lo que soy ahorita.
3: De corredor.
2: Efectivamente, corredor. En la primaria yo estaba participando en atletismo, 100 metros planos, ¿neta? En 400 con relevos, en 200, salto de longitud, y llegué a correr los 100 metros planos en 14 segundos.
3: ¿What?
2: Sí.
3: Ok.
2: Sí, estaba todo chiquitito, pero era veloz. ¡Pshum! Por eso cuando tenemos un equipo de fútbol en la Ciudad de México, el ingeniero y yo hace 30 años... Yo era defensa, no jugaba mucho, pero nomás corría rápido y les quitaba el balón a todos.
3: ¡Ay, qué padrísimo! Sí. Me hubiera gustado verlos.
2: ¿Y sabes por qué no seguí compitiendo?
3: ¿Por qué?
2: Porque me rompí un dedo. Mira, aquí a la cámara, los gente que nos está viendo en las redes sociales, se ve mi dedo que está roto.
3: Y luego ese dedo.
2: Sí, aparte el dedo del medio de la mano derecha. Pero se rompió por completo, quedando colgado nomás con un cachito de carne.
3: No inventes.
2: El hueso y todo se rompió.
3: ¿Pero por qué? O sea, ¿se te rompió corriendo?
2: No. Sí, iba tan rápido que la velocidad generó que se rompiera mi dedo.
3: No, ¿qué tal que te caíste y caíste sobre tu dedo?
2: No, así como se ha abierto la puerta
3: de este lado. ¿O a dónde estás metiendo esos dedos?
2: Bueno, también, si es que me mordieron. No, eso es a poco.
3: Okay.
2: No, así como está abierta la puerta, mi mano estaba puesta así adentro del huequito de la puerta, se cierra la puerta y ¡clan! Se rompe el dedo. Y aparte, esto fue hace como 40 años, o menos de 40 años. Pero no había celulares, no estaba mi mamá en la casa, no estaba mi papá en la casa.
3: No.
2: Sí, y yo estaba brincando con la mano así, salpicando sangre por todos lados. Agarra a André, me agarra la mano y me la pone así con una toalla. Instinto materno, mi madre marca a los 5 minutos.
3: Ay, qué padre.
2: Sí, a ver cómo están, qué está pasando. Y ya nos fuimos al hospital, me pusieron el dedo, pero perdí demasiada sangre y ya no pude participar. Y se truncó mi carrera de atleta.
3: Ay, pero ¿por qué no la retomaste? Pues si nada más fue el dedo, no las piernas.
2: El doctor me dijo que no podía participar, había perdido demasiada sangre. Mientras tanto, vamos a una cancioncita, ya sé, sufrí, lloré mucho.
3: Oye, pero espérate, ¿quién te cortó el dedo, André?
2: No, la puerta.
3: O sea, por eso, pero ¿quién la cerró?
2: El viento. Vamos a una cancioncita, esto es de Eminem, la canción se llama Lose Yourself, y la echamos en el baño por Turquesa Bob Cancún.
3: 102.7.
2: Tulum.
3: 93.5.
2: Y Chetumal.
3: 91.3.
2: ¡Vámonos! Regresamos.

0: Vamos a un corte y regresamos desde el baño. Estamos en vivo por Turquesa Bob Cancún 102.7, Tulum 93.5 y Chetumal 91.3. Hablando de películas deportivas. No te vayas, ya volvemos. Continúa el partido.
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0: Ya estamos de regreso, gente. Gracias por continuar con nosotros. Fue un corto, corto, súper corto, dice el ingeniero.
1: Bien cortito, ¿qué fue?
0: Que no es corte, dice el ingeniero. Ya estamos de regreso, no es cierto. Están jugando con ustedes, Ira. ¿Para qué me la crees? Sí, eso es para el ingeniero, justamente. Pero la pregunta...
1: ¿Tú que te lo crees?
0: La pregunta que traigo ahora es... ¿Por qué a los hombres nos gustan tanto las películas de deportes?
1: Por fanáticos.
0: Sí, de entrada.
1: ¿Por obsesionados?
0: Sí, también, sí, por tramados. Sí, dilo, ¿por tramados? Dilo. Pero de entrada hay que recordar que no a todos los hombres les gustan, pero a la mayoría sí. Y a muchas mujeres que también les puede gustar esto, como Jimé, el San Pancho.
1: Sí, la verdad.
0: ¿Cómo
1: sí.
0: se llama la película?
1: Atlético San Pancho.
0: Atlético, exacto. Pero bueno, hay factores culturales y psicológicos que ayudan a explicar la tendencia. La competencia y el estatus en muchas culturas a los hombres se les socializa para poder valorar y competir, y el logro y el reconocimiento, todo eso nos lo dan las películas deportivas. Y una vez más, el ni siquiera tener que arriesgar nada es lo que nos hace que nos guste más. Por eso tanta gente se apasiona con los deportes.
1: Porque ¿el reconocimiento nos lo da eso? ¿Cómo? No entendí esa parte.
0: Porque tú estás ganando, si gana tu equipo, ganaste tú, de alguna forma. Te adjudicas el triunfo, aunque tú no tuviste absolutamente nada que ver.
1: No hiciste nada.
0: Pero la gente no dice, ¿ganamos o perdimos?
1: Bueno, sí.
0: Y cuando ves una película, ves todo el arco de la del juego, desde que empezaron como losers hasta que terminan como campeones. Entonces, okay. Tú sientes ese reconocimiento que están recibiendo ellos por el esfuerzo que hicieron, y hasta te cansas cuando estás viendo cómo entrenan, cuando tú realmente no estás haciendo nada más que comiendo palomitas en tu casa, ñam, ñam, ñam, o galletas como nosotros aquí en el estudio.
1: Pero sí, okay.
0: Los modelos de disciplina, esfuerzo y los personajes que entrenan y soportan dolor persisten y suelen encajar con ideales tradicionales de fortaleza y perseverancia que identifican con equipos y rivalidades. Muchos hombres crecen siendo deportistas y desarrollan vínculos emocionales con equipos, y por eso nos gustan tanto esas películas, porque tenemos esa conexión de que vamos a ganar como ganó ese equipo, como ganó ese jugador, como ganó
1: eso. Si tú tienes un equipo de fútbol, vas a tener la esperanza de que algún día tu pobre equipo gane. Algún
0: sí,
1: día.
0: Sí. El equipo que teníamos el ingeniero y yo, de entrada el nombre era Juventud de Mente.
1: No manches, ¿qué sí. le pone Juventud de Mente a
0: yo,
1: su equipo?
0: Yo se lo puse, porque era, no. era el uniforme del Juventus.
1: ¡Qué fracaso!
0: Pues, sí, y el equipo era el peor equipo de todas las ligas en las que estuvimos. Ganamos como 2 juegos, yo creo, en toda nuestra historia.
2: Y uno, uno fue por default, ¿no?
0: Y uno fue por default.
1: Autogol.
0: Y el otro porque André metió un gol, pero brincando como si fuera bailarina
2: de ballet.
1: ¿Es en serio?
0: Sí, es true story. André llegaba a jugar desvelado porque trabajaba en la noche. Ajá. En la esquina de Valderas. O sea, hasta sí trabajaba realmente ahí, pero
1: ¿en
0: de
1: serio?
0: Otra cosa, sí.
1: O sea, ¿se paraba en Tlalpan?
0: casi, pero no en Valderas porque estaba trabajando en una televisora.
1: Ah, ok.
0: Pero, y ahí llegaba sin dormir a jugar con nosotros, y por eso también siempre perdíamos. Vamos a ir a un corte, regresamos. Esto es El Baño, hablando de películas de deporte. Estamos en vivo por Turquesa Bob Cancún
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0: Ya volvemos.
1: Regresamos.
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4: Son las 4 con 12 minutos.
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3: 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Ya quedó ventilado el asunto. Volvemos con más en el Baño MX.
0: Ya estamos de regreso, gente. Gracias por continuar con nosotros cuando son exactamente
1: las 4:14.
0: 4:14 de la tarde y estamos hablando de películas de deporte, pero también estamos enterando que Jime tenía un equipo de fútbol. ¿Cuando estaba en la primaria?
1: La neta. No, el equipo ya fue como cuando estaba en la secundaria, pero desde la primaria jugué foot.
0: Y nos estaba molestando, ingeniero, por nuestro equipo que se llamaba Juventud de Mente, y su equipo se llamaba...
1: Las Pink Ladies.
0: Las Pink Ladies. O sea,
1: como... ¡Estaba padre!
0: Como la...
2: Como las de Gris.
0: Exactamente, las de la película de Vaselina.
1: Ándale.
0: Como las, así se llamaban ellas.
1: Sí, justo.
0: Me imagino que de ahí salió.
1: Pues yo creo que sí, porque, o sea, no me acuerdo por qué, pero yo creo que sí.
0: Pero ella, a diferencia de nosotros, ingeniero, ellas ganaron durante 4 años consecutivos, ¿no?
1: Exactamente.
0: A ver, ingeniero, ¿qué posición jugaba ella?
1: ¿Cuál crees que
0: qué
1: jugaba?
0: ¿Qué posición le ves? ¿Con cara de qué le ves?
1: ¿Con cara de qué posición me ves?
2: Con cara de delantera.
1: Claro,
0: correcto,
1: que sí.
0: Correcto, cazagoles profesional tenemos aquí.
1: Perrucha
0: de este lado.
1: Desde siempre.
0: Sí, sí, sí. Pero... Entonces, si hiciéramos una película como el Atlético San
1: Pancho... Atlético San Pancho, Mayra.
0: Sería el Atlético de las Pink Ladies. las Pink Ladies.
1: No sé.
0: Serían las que tendríamos. Pero mientras tanto, vamos a mejor continuar con los consejos descabellados.
1: A ver, dime una mejor película que Atlético San Pancho de fútbol.
0: Uy, te tengo como 20 que te podría decir. Y de entrada, ahí te va una donde participa un mexicano que es de las que iba a mencionar más adelante, pero me adelanto.
1: A ver, adelante.
0: La traemos y se llama Gol.
1: Uy, sí, Kuno, no, Becker. Buenísima, claro. Ok, ya, me la mataste. Pero
0: tiro
1: bueno,
0: el micrófono.
1: No es de niños. No, sí, esa es buenísima, me ha hecho llorar un millón de veces. Pero ¿sabes qué?
0: No.
1: La número 2 no la he visto.
0: Está muy buena, de hecho.
1: No la he visto.
0: La 2, en la 2 ya está él jugando en el Real Madrid.
1: Ajá.
0: ¿No? Y dato curioso de la película número 2, hay una escena donde él necesita meter un gol. Necesita uh-huh. meter un gol, pero Kuno Becker no es un jugador de fútbol realmente. Entonces estaban grabando, llevaban varios intentos y lo platica él en una entrevista, me parece, con Jordi Rosado. Pero es que no podía meter el gol y ya estaban todo el mundo cansado, ya eran muchas horas. Y que le dice David Beckham, mira, tú te vas a parar aquí, vas a poner el pie y le vas a tirar. Yo te voy a poner el balón ahí. Tú nomás lo que tienes que hacer es parar, llegar aquí, pararte aquí y lanzar el pie. De lo demás yo me encargo. Y el otro así, pues vamos a hacerlo, ¿no? Te lo dice David Beckham, lo haces.
1: Ajá.
0: Empieza la escena, va corriendo, se pone en el lugar que tiene que estar, pone el pie y dice, no te miento, el balón estaba ahí. No sé cómo llegó, pero ahí justamente donde él me dijo, estaba el balón, le pego y meto el gol.
1: ¡Ay, qué padre!
0: Porque él decía David Beckham, ya estábamos todos cansados, ya nos queríamos ir.
1: Ya, o sea, pues, te la pongo facilita.
0: Sí, solamente así, te lo pongo en bandeja de plata.
2: Jugador
0: para que la puedas meter.
2: Profesional.
0: Sí, claro, no, aparte claro. qué jugador. Pero ahí estaba la película de Gol, para mí es muy buena también.
1: Sí, es muy buena, la verdad es que sí, ya, me la mataste, pero yo me refería a película de niños.
0: Claro, esa es otra categoría más. Pero ahora vamos con los consejos descabellados que tengo para ti el día de hoy.
1: ¿Cuáles son los consejos descabellados de esta semana, mi querido?
0: Dice Paul, no sé perder. Me cuesta mucho trabajo perder y cuando voy a jugar fútbol con mi hijo, era fácil cuando estaba chiquito. Pero ahora que ya creció y ya es más hábil y veloz, ya me está costando trabajo ganarle. El otro día de churro le gané, pero estaba a nada de ganarme. Y obvio le dije que le estaba dando chance. Pero no sé qué hacer cuando me gane porque sé que me voy a enojar y me va a arder. Y sé que debería estar feliz de que es mi hijo y él sea grande y aprenda y me gane. Pero seguro se burlará de mí y me dará ganas de meterle el pie. ¿Qué hago?
1: Mira, hazle
0: dejo
1: como...
0: ¿Dejo que me gane o dejo que me gane el coraje?
1: Hazle como Hal, el de Malcolm.
0: ¿Cómo le hizo?
1: Estaba viendo justo la serie y hay un capítulo en donde no lo deja, o sea, él siempre le gana a sus hijos en el básquetbol. Y okay. De pronto él arma toda una estrategia así súper, súper profesional para que no pueda ganarlo entre los tres. Y al final él se da cuenta y les empieza a pegar, o sea, empieza a jugar sucio hasta que los noquea a todos y empiezan a estar una tras otra hasta que gana. Así, igualito.
0: O sea, pégale y no te dejes que te gane.
1: Pégale a Paul. Tu hijo, no te dejes que te gane y tú gana, pues.
0: Muy fácil, intimídalo, juega con su mente. Sí, dile así, ¿vas a ganar? Ok, igual y si ganas, podríamos perder cosas en la casa, no sé. Podrías perder tu Play, podrías perder tu celular.
1: Ay, no, eso es muy bajo.
0: Está bien, o no estamos diciendo que le pegue, mejor que le pegue psicológicamente a físicamente, ¿no?
1: No, físicamente.
2: Dile. Eso es porque yo te lo enseñé.
0: Dice el ingeniero, déjalo que gane. Y solamente dile porque te enseñé. No,
1: porque es competitivo.
0: Ya sé, porque qué difícil es perder, ¿no? Saber perder no es nada fácil. Pero eso no es lo que cualquiera. Nos enseña el deporte. Eso es lo que el deporte nos lleva.
1: ¿Tú crees que el deporte les enseña a saber perder? Claro. Por eso odian a mi ame querido. Porque no saben perder. Por eso lo odian.
0: Yo por eso soy tan bueno, porque en el equipo perdíamos tanto que ya no te molesta, no te duele. Es más, hasta te ríes cuando te meten más goles. Lo digas, hasta disfrutas. Cuando nomás pierdes por 5, así de ¡yes! Estuvo bien. No nos metieron más de 5 goles. ¡Excelente!
1: ¡Ay, qué triste! Vete,
0: que se puede disfrutar.
1: ¿Y tú, ingeniero, qué sentías al ver a tu equipo tan perdedor?
2: Pues no, simplemente me acostumbré.
1: Te acostumbraste a perder. No tiene sentimientos
0: aparte, sí, tampoco. Ya. Si recuerda que él es AI. Él es como AI. Pero ahora vamos con otro consejo de Marco. Dice Marco, ¿cómo le explico a mi hijo que jugar Madden o FIFA no en su Play no cuenta como deporte? Siempre que le digo que debe salir a jugar, me contesta diciendo que lleva horas jugando y me empieza a platicar sobre las jugadas, los equipos y demás. Pero no logro que entienda que en su Play no es nada comparado con jugarlo en la vida real. Ya lo intentamos meter a varios equipos, pero no lo convencieron y se salió de todos. Ahora no sé cómo convencerlo de que salga y juegue algo en lugar de pasar tanto tiempo en el Play. O quizá yo estoy mal y está bien que juegue en el Play, pregunta Marco.
1: La verdad, yo digo que sí está bien que juegue en el Play, porque ¿cómo no va a ser lo mismo? Es como cuando, es como cuando juegas a pilotar un avión. De pronto te subes y ya sabes.
0: Ah, claro, eso sí lo puedo hacer. ¿No? Pero no utilizas, o sea, el mismo no desgastas el cuerpo de la misma forma jugando en el Play que jugando fútbol afuera o básquetbol afuera. No gastas la misma energía, no sudas igual.
2: Yo fui campeón mundial en el FIFA, o sea.
1: Tú fuiste campeón mundial en el FIFA.
0: Imagínate. O sea, lo puedes jugar ahorita y nomás va a correr y se lastima el dedo. True story, ahí está ya lastimado.
1: True story. Pues,
0: sí, pero... O sea, sí, yo creo que... Yo lo que te recomendaría, mi querido Paul...
1: Mira, espérate. Justo yo tenía un novio que está aquí presente y dice... El fútbol es lo más importante de las cosas menos importantes. Y él era súper fanático del FIFA. Y era muy bueno, la verdad, era muy bueno. En el fútbol nunca lo vi. Pero por ahí dicen las malas lenguas que no es tan bueno.
0: Sí. Pero bueno.
2: Eso significa que no.
0: Sí, eso dice que no, sí, exacto. Ya, el decir que no decir nada dice algo. Pero entonces.
1: Cálmate.
0: Mi querido Marco, lo que te recomendamos es puntos medios. Punto medio, mira. Dile que sí, por cada juego de acá, un juego de allá. Y con eso los dos tienen algo.
1: O sea, no, yo digo que no.
0: Entonces que lo deje, que se quede como...
1: Que lo deje jugando FIFA.
0: Déjalo jugando FIFA. No, sácalo a jugar a la calle. Salta a jugar con él y si te gana, entonces vuelve a jugar adentro. Ahí está la competencia. Mientras tanto, vamos a una cancioncita. Esto que escucharemos es de White Stripes. La canción se llama Seven Nation Army. Y la escuchamos en el baño por Turquesa Pop Cancún.
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0: Vámonos, échale. Seven Nation Army.

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1: Son las 4 con 27 minutos.
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4: Ya estamos de regreso, gente. Gracias por continuar con nosotros cuando son exactamente
5: las 4:29.
4: 4:29 de la tarde. Estamos hablando de películas deportivas. Y si tú quieres decirnos cuál es tu película favorita de deporte, que eso vamos a hablar en este momento, lo puedes hacer mandando un mensajito al número que es
5: al 998-196-4003.
4: Y tenemos un último consejo. Le vamos a dar una respuesta rápida y veloz a este consejo de Bruno. Dice...
5: Okay. Dímelo, Bruno.
4: Ahí te va lo que dice Bruno. ¿Por qué tengo que ir a ver perder siempre el equipo de mi papá? Está en un equipo de fútbol con sus amigos y algunos compañeros de trabajo, pero siempre pierden.
5: Ay, mi vida.
4: Creo que los últimos años han ganado 3 partidos, pero no se rinden y siguen jugando. Y nosotros siempre tenemos que ir a apoyarlos y verlos jugar y gritar y enojarnos porque siempre pierden. Y si decimos que no iremos, se ofende o nos reclama. ¿De qué forma puedo hacerle... puedo hacer más soportables esos partidos y poder disfrutar sin querer secarme los ojos con una botella de agua cada que van perdiendo? Pregunta Bruno.
5: Ay, no, pues aceptando que tu papá es malo.
4: Exacto.
5: Aceptando que nunca van a ganar y solo yendo por amor a él y que está bonito, hombre. Está tierno.
4: Haz apuestas de qué tan malos van a ser. Empieza a hacerlo interesante. Entre la misma familia y compañeros.
5: Como hoy apostaron que tan tarde iba a llegar. Bien ahí.
4: Y ganó el ingeniero.
5: ¿Qué apostaron, por cierto?
4: 20 pesos.
5: Ganaste 20 pesotes, ingeniero. Hubieras apostado más.
4: Lo bueno que no. Lo bueno que no. Así, gracias por ayudarme. Ahora te voy a dar mensajito de apuéstale 50 y vamos a poner unas chelas. No, ya van a empezar con esas cosas.
5: Te voy a decir, apuéstale 100.
4: Porque voy a llegar media hora más tarde.
5: Y dile que voy a llegar 29 minutos tarde. Y ya nos vamos a la mitad.
4: No.
5: Mitad tú, mitad yo.
4: El lugar de André no se lo vas a quitar, por favor, ¿ok? Oh, si cada bien, quien póngase, sí. No, tranquilas. Vamos a acomodarnos a quien con su papel. Pero entonces... mi recomendación rápidamente es algo interesante con tu familia, con los familiares de los otros jugadores, apuesten qué tan malos van a ser. Para que cada que hagan algo malo, vayas ganando más. O sea, cuántos goles van a fallar, cuántos tiros van a fallar, cuántos goles le van a meter, y con eso créeme que vas a hacerte más, va a ser más interesante y más soportable las derrotas del partido de tu papá.
5: Bueno, eso sí.
4: esos son mis 5 pesos de opinión.
5: Sí, también estoy de acuerdo, por primera vez.
4: Eso, caray, creo. Muy bien. Continuamos, ahora sí vamos a hablar de películas. Una de las primeras películas que sale cuando preguntas o estás comentando acerca de películas de deporte, ¿cuál creen que sea?
5: ¿Cuál?
4: ¿Cuál será? Tin, tin, tin,
5: ¿cuál?
6: Rocky.
4: Rocky, obviamente, es de las que siempre
5: ¿en
4: sale.
5: ¿Serio?
4: Sí, sí, sí. De hecho, tenemos aquí a nuestra niña de redes sociales, Alecita, que nos estaba comentando que su marido estaban queriendo ver una película de y casualmente sale Rocky. Bueno, Rocky no, ok, casual. La que sigue, la de Creed, que es como la continuación de Rocky de más adelante. ¿Por qué nos encanta ver Rocky? Porque son muy buenas películas, pero la primera de Rocky...
5: Pero hay como 1,000,000, ¿no?
4: Son, hay Rocky 5, luego está Rocky Balboa, luego está solamente Rocky, son 7, y luego están las de Creed, que está la de Creed 1, Creed 2, y creo que viene la tercera. Pero la primera de Rocky, aunque está muy buena, sí está medio lentona y está medio obscurona, ¿eh? Sí está medio fuerte, pero tiene todo eso que buscas, que es el personaje, cómo está logrando superar y luchar contra todo y triunfar.
6: La está verdad, oscura porque salió Apollo Creed.
4: Y salió Apollo Creed, claro.
5: La verdad creo que no vi ni una.
4: No, híjole.
5: Sí,
4: no.
5: La neta.
4: Algún día dale la oportunidad y vas a ver que te va a pasar a gustar.
5: Chale. Bueno.
4: Otra que tenemos de 1979 es la que comentamos al inicio, que es la del Chanfle.
5: Ay, sí, esa sí me encanta.
4: Con Chespirito y toda su gente, una gran película donde ellos se van de vacaciones y...
5: ¿Ya viste la serie?
4: No, ¿cuál? ¿La del Chavo del Ocho? De, sí, claro.
5: Sí, buenísima.
4: ¿La original, la que salió en los 70s, 80s? ¿Sí?
5: No, la de apenas.
4: Ah, no, ¿es nueva? No, no he visto nueva.
5: ¿En serio? Es buenísima, sí. Está en HBO.
4: ¿Animada, no?
5: No, con personajes.
4: ¿Del Chavo?
5: No, no es del Chavo, es de Roberto Gómez Bolaños.
4: ¿A poco?
5: Sí.
4: ¿Y cómo se llama?
5: Ahorita te digo.
6: El Chavo.
5: No se llama El Chavo. Ahora te digo.
4: Ok, pero no la he visto, pero esa película del Chanfle es la traje porque André iba a comentarnos, pero no vino André, entonces no nos comenta. Pero estaba seguro que él iba a querer ver. Una muy buena película que también es de mis tops en películas de deportes es Remember the Titans, o Recuerda a los Titanes, que salió en el 2000, protagonizada por Denzel Washington. Es una película que habla de la... el primer equipo o de los primeros equipos en Estados Unidos que estaban jugando personas blancas con personas de color y estaban integrándose y rompiendo esa separación que existía. Esa película tiene un arco muy chido en cuanto a la relación entre los jugadores. Cómo empiezan a encontrar eso que tienen en común, que es el deporte y el amor por el deporte. Y lo hacen a un lado las diferencias que la sociedad quería marcarles, que era el color de su piel, la cultura y demás. Y empiezan a sentirse conectados con el deporte hasta el punto de llamarse hermanos algunos. Pero está muy buena película. Está súper buena. Dice Jimena, uy, sí, Simón, claro.
5: ¡Órale, qué padrísimo, nomás!
4: Otra vez que me la pongan, por favor. Otra más que tenemos. Una que es de deporte, pero, o sea, sí, pero no tanto. Se llama Moneyball, que es de béisbol y salió en 2011, protagonizada por Brad Pitt.
5: Nomás la vería por Brad Pitt.
4: Esta película habla de cómo un analista quiso cambiar la forma que jugaba en el béisbol.
5: Okay.
4: En lugar de fijarse tanto en quién tenía mejor talento, quién era mejor para pegarle, él lo que quería era contar las veces que entraban a base. Y entre más bases acumuladas, a la larga les iba a dar más victorias, iban a ganar más. Una teoría que totalmente cambiaba y iba en contra de lo que el béisbol había hecho por muchos años. Entonces, y está basada en hechos de la vida real.
5: Okay.
4: Y fue tan buena su teoría que estuvieron a nada de ganar el campeonato. ¿Cómo se llama lo del béisbol cuando ganan, ingeniero?
6: El clásico de otoño.
4: No, pero ¿qué copa? ¿Ganan ahí? ¿La copa?
6: La serie mundial.
4: La serie mundial, esa cosa, sí. Estuvieron a un juego de ganar la serie mundial.
5: Ay, qué sad.
4: En la película, sí, no. Brad Pitt se enoja y dice dice que no importa qué tan bueno haya sido, porque no ganaron, al final de cuentas el que gana es el que importa.
5: Pues sí.
4: Pero le dicen los demás, pero cambiaste el juego, hiciste algo totalmente diferente que no existía y funcionó, comprobaste que funcionó, que sí. Pero él al final de cuentas, es lo que dicen, que el segundo lugar no importa. Que si no ganaste el primero, ya ni modo, te quedas pintando dibujitos en las hojitas.
5: Por ejemplo.
4: No hay de otra. Una más que tengo, que mencionaba Cero también en TikTok hace rato, era la de Coach Carter, que es de básquetbol.
5: Ah, ok. Primera, es la que nos dijo este...
4: El. El de allá, ¿sí? ¿Cómo se llamaba?
5: The Dan, no me acuerdo cuál.
4: Él, justamente él. Pero esa película es de básquetbol y sale Samuel L. Jackson. Y es una de las primeras películas también de Channing Tatum.
5: Ok.
4: Ahí sale todo chavito jugando básquetbol. Pero ahí está muy chido porque lo que él quiere hacer con los chavitos en una escuela pública donde no esperan realmente nada de ellos y a los que juegan algún deporte los dejan simplemente pasar la materia para que se puedan seguir jugando, él les exige que tengan buenas calificaciones para poder jugar en el equipo. Les exige que lleguen con traje y demás al entrenamiento, a los partidos, como si fueran ya profesionales, para poder prepararlos para que tengan la oportunidad de entrar a la universidad o tengan un futuro por lo menos, y empiece a pelear contra la misma gente, los mismos papás de los jugadores, porque les está exigiendo él calificaciones y no los deja jugar si no tienen esas calificaciones, pero los mamás dicen, es que él tiene que jugar porque si no juega no lo van a poder ver los scouts y no se lo van a poder llevar, y él, pero pues no sacando calificaciones, pues sí están peleando y está muy buena esa película.
5: ¿Quién dices que la protagoniza?
4: Samuel L. Jackson. ¿Sí lo conoces? Sí.
5: Es que se me figura la de... ¿A dónde sale? Igual Sandra Bullock.
4: ¿El San Pancho?
5: No
4: es de Deportivo San Pancho.
5: No, donde sale Sandra Bullock con un negro grandotote.
6: No, ah, ese es de fútbol americano.
4: Sí, se llama The Blind Side.
5: Ah, por eso digo.
4: Y ese es diferente, porque aquí no le... Aquí, o sea, sí él tiene que sacar calificaciones y lo ponen a estudiar, pero en esta otra, aquí es el maestro que a todos lo está poniendo a subir sus calificaciones.
5: Sí, ya.
4: Y está luchando contra los mismos papás que le están diciendo, no quiero que mi hijo aprenda, quiero que solamente mi hijo juegue.
5: No.
4: Y él, pues entonces, que sea otro coach, porque yo no voy a hacer.
5: ¡Ay, qué precioso!
4: Mientras tanto, vamos a continuar con la
5: igualito
4: música.
5: Igualito a los maestros de Cancún y de México.
4: Igualito a tu mamá, sí, claro. Igualito a los... que, por cierto, hoy tiene falta. Vamos a hacer una cancioncita. Esto sí que vamos a escuchar es de Café Quijano. La canción se llama La Lola. La escuchamos en el baño por Turquesa Bob Cancún.
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4: Ya volvemos, no se vayan.

Vamos a un corte y regresamos. Es el baño. Estamos en vivo por Turquesa Bob Cancún 102.7, Tulum 93.5 y Chetumal 91.3. No te vayas, ya volvemos con La Lola.

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1: Son las 4 con 42 minutos.
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7: Ya estamos de regreso, gente. Gracias por continuar con nosotros. Estamos hablando de películas, de deportes, y estoy mencionando unas de mis favoritas que a lo mejor han visto, a lo mejor no han visto, pero si no las has visto, te las recomiendo para que las veas. Otra que traigo y que es un super clásico, donde muchos hombres lloramos en esta película cuando vemos una escena en específico. La película salió en 1993 y se llama... Oh, espérate, Genial, ya sabes cuál es. Y te apuesto que tú también lloraste. Se llama Rudy. Rudy se llama la película. Es una muy buena película donde estamos viendo cómo el actor que hizo de Samwise Gamgee en El Señor de los Anillos, ¿cómo se llama? Sean Austin, se llama Sean Austin, está queriendo jugar en el equipo de Notre Dame de fútbol americano, pero es chaparrito, chiquitito y gordito. Bueno, él no está gordito, pues chaparrito chiquito, y quiere jugar en el equipo de fútbol americano y ni siquiera tiene dinero para poder entrar a la universidad ni las calificaciones para estudiar en esa escuela. Entonces vemos cómo hace todo lo posible por entrar a una escuela que está cerca de ahí y empezar a trabajar dentro de la organización del equipo. Logra después de cierto tiempo entrar al equipo, entrenar con el equipo, pero el coach obviamente nunca lo va a dejar jugar porque a comparación de los demás jugadores es mucho más chiquito, no tiene la fuerza, lo único que tiene él es que nunca se rinde. Lo tumban, le pegan, lo golpean, le hacen lo que sea, y él sigue intentando, sigue intentando, sigue intentando. Y hay una escena muy icónica de esa película, que es donde muchos hemos llorado, que en esa película, cuando ya es el último juego, porque él se va a graduar y ya se va a salir de la universidad y ya nunca más va a jugar, y nunca ha estado ni siquiera puesto con la camiseta, no ha jugado, todos los jugadores van con el coach, dejan su playera en el escritorio y le dicen: quiero que juegue Rudy, coach. Y ahí está toda la fila de los jugadores ahí dejando la playera para que por fin el pobre Rudy pueda entrar a jugar por lo menos un partido. Esa super película es de 1993, se llama Rudy y está súper buena. Después continuamos con las recomendaciones. Otra que tengo es la de Gol 1 y Gol 2.
3: Buenísimas películas esas,
7: ¿verdad? Pero antes de eso, vamos a un audio que nos manda por allá. Échame el audio, ingeniero, por favor.
8: Resulta que porque no estoy, no puedes, no se puede opinar acerca del Chample. Cabe mencionar que sí, el Chample hubiera sido una de las películas que yo hubiera opinado u votado, pero también está la de Gol con este Kuno Becker. También la de Kuno era muy buena, es muy buena porque se desarrolla en España, juega con el Real Madrid, sale David Beckham, salen varios futbolistas reales en esa película y la está muy chida. También otra que está muy buena es la de Rudo y Cursi, donde los dos hermanos, Rudo y Cursi, están enfrascados en el tema del fútbol, de la tele, pero y también es interesante de cómo llegan a a rozar las grandes ligas, pero por azares del destino y problemas familiares, todo se va al caño, ¿verdad? Perdón por el spoiler. Y de Chespirito, de lo del Chanfle, está muy interesante porque es una película bastante blanca, bastante sana, donde en este caso el Chanfle se la pasa soñando que él es el goleador de la América. Y está, yo creo que muy padre, sobre todo para todos los señores que en esa época, pues al ver los partidos, se quieren meter a la pantalla y quieren dirigir el equipo y quieren meter el gol. Ellos sí podrían hacerlo. Eso es lo que él soñaba, el Chanfle, todo el tiempo.
9: Entonces, muy buena película. La historia está muy chistosa también. Y como dice Jimena, en la serie, de Sin Querer Queriendo, creo que se llama, sacan momentos de lo que fue esa película, cómo se llevó a cabo, cómo se planeó. Y sí, recomendadísimo, tiene que ver esa serie.
3: Sí,
9: está
3: muy contada
9: del lado de lo que es la familia de Chespirito, ¿no? Cabe mencionar.
3: Tienes que
9: no queda muy bien la señora Florinda Mesa, pero bueno, cada quien haga su criterio. Pero es muy interesante ver esa serie porque sí salen fragmentos de lo que fue la película del Champ. Hasta aquí mi reporte, muchas gracias. Que tengan un excelente día, chamacas. Sin falta, espero nos vemos la semana que entra.
7: Ahí está el comentario,
3: ya sabía, dijo canijo.
7: Que tenía él que dar comentarios acerca de la película del Chanfle. Las otras dos ya las habíamos comentado, André, si tan solo nos escucharas, te habrías dado cuenta.
3: Si tan solo nos pusieras atención.
7: Si tan solo, pero si cuando está aquí no pone atención, imagínate cuando no está, mucho menos,
3: ¿qué
7: verdad?
3: ¿Qué te digo?
7: Cerraré con dos películas que quiero recomendarles. Una se llama Cool Runnings o Jamaica Bajo Cero, que está basada en hechos reales y nos enseña que aunque todo esté en tu contra, si tienes la meta clara y estás dispuesto a todo, puedes lograr tus sueños. Es de cómo un equipo romántico de bobsled, que son los que andan en la nieve, en los túneles y en los trineitos, ajá, de Jamaica, logra ir a las Olimpiadas de invierno y competir. Sin tener nieve, nunca haber estado en la nieve, logran ir y competir.
3: ¿En serio?
7: Sí, y esa historia basada en la vida real. No ganaron, pero sí ganaron a la vez.
10: Casi
7: ganan, así es. Pero está muy buena la película, se llama Cool Runnings, está en Disney. Mientras tanto, continuamos con la música. Esto que vamos a escuchar es de Journey, Don't Stop Believing. La escuchamos en el baño por Turquesa Pop Cancún.
3: 102.7.
7: Tulum.
3: 93.5.
7: Y Chetumal.
3: 91.3.
7: Regresamos, no se vayan.
3: Punto 3. Sí.

Nosotros somos El Baño, estás en Turquesa Pop Cancún 102.7, Tulum 93.5 y Chetumal 91.3. Regresamos, no te vayas, ya casi nos vamos.

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1: Son las 4 con 53 minutos.
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3: Ya estamos de regreso, gente. Gracias por continuar con nosotros. Se nos acaba el programa, se acaba el show, último bloque. Pero tenemos comentarios antes de irnos.
4: Mi querido Chava dice, otra película del deporte muy buena se llama El Rey Richard. Una familia ganadora con Will Smith, estrenada en el 21. Narra la historia buena de movie. Richard Williams, el padre y entrenador que guió a las superestrellas del tenis, Venus y Serena Williams. Con esta película Will Smith se ganó el Oscar. Esa no me la sabía, mi querido Chava.
3: Y se ganó ser vetado en los Oscars por esa película peli, le dio el premio y le dio la mayor vergüenza a Will Smith. Qué pena que tuvo que levantar la mano y decir, de mi esposa no vas a estar hablando.
4: Oye, también dice mi querido Isaac.
5: ¿Para qué luego se lo dejara?
4: Ya sé. Sí. Dice, oye Alex, ¿y qué pasó con el tiro que se iba a aventar el ingeniero con el amigo de Jimena en el videojuego de Street Fighter? ¿Se realizó o no se realizó? Yo le dije, no se realizó porque le dio frío al ingeniero.
3: Se lastimó el dedo gordo del pie el ingeniero.
4: Le dio frijol.
3: Se lastimó el dedo gordo del pie el ingeniero.
4: Oilo Simona, ja.
3: Vamos a cerrar esto rápidamente con los cumpleaños que tenemos, que hay que celebrar a la gente que en esta semana cumplió años. Empezamos con

0: El primero de junio que Mitzi Carmona. De hecho, todos los que tengo son del primero de junio.
1: Es lo que veo.
0: Sí. Tenemos que el primero de junio, Mitzi Carmona, una amiga que ha sido conductora del baño también, que está viviendo actualmente en Miami. Le mando un beso, Mitzi, muchísimas felicidades.
1: Feliz cumpleaños, Mitzi.
0: Que te hayan consentido como debe de ser. También tenemos una cantante muy buena que es Suri Farias. Suri Farias, el día primero también está cumpliendo años.
1: Eso, cumplió, feliz cumpleaños.
0: Otra cantante que también es amiga del baño, ella es Adriana Caley. Adriana, que no sabemos dónde ande viviendo ahora, que estaba en Canadá, que de repente no está en Canadá. Donde quiera que estés, te mandamos un abrazo.
1: Con razón no la conozco. Feliz cumpleaños.
0: Sí, anda por allá y es la famosa Flaca.
1: Ah, qué bonito.
0: Ella cantaba con André en uno de los bares que empieza con Chilan y terminaba con Ita.
1: Ah, muy bien.
0: Sí, era muy buena, era muy buena. Y por último, les quiero desear un gran cumpleaños a uno de mis personajes favoritos de este universo, mi niño, el transeúnte, a mi hijo Ángel Navarrete, que el día primero cumplió años, que de hecho este chale es de él.
1: ¿En serio?
0: Ese es mi hijo contestándome si cualquier cosa que le digo, eso me dice su respuesta, así es. Muchísimas felicidades, mi querido niño, que te la pases muy bonito, que sigas disfrutando y...
1: Toda la semana de festejo con ¿Dónde son las chelas?
0: Por favor, ¿dónde va a ser la festejación? Que continúe, que sigamos celebrando.
1: La fiesta que te organizó tu papá con todos juntos, ¿dónde va a ser?
0: ¿Dónde va? Va a ser sorpresa, porque también se ve de viaje, no sé qué va a pasar. Pero bueno, le mandamos un abrazo a mi niño, que por cierto, el pobrecito sufrió con su papá, que es cero de ver deportes, y él es súper pambolero. Y hasta que llegó el abuelo ya tiene con quién platicar acerca de fútbol.
1: ¡Ay, qué bonito!
0: Porque en mi casa yo soy tan cerrado que hasta le prohibía ver partidos casi.
1: ¡Qué feo, papá!
0: Si no saca buenas calificaciones, no ve nada, lo siento, se acabó y le cambiaba.
1: El peor papá del mundo.
0: Oye, pero está la selección, le cambiaba. Así de malo era yo. Sí. Y aún
1: ¿cuánto
0: así...
1: ¡Cuánto daño! Ahora ya entiendo por qué está así.
0: Sí, pero no te preocupes, ya por eso tengo, ya por eso llevamos un año en el psicólogo. Por lo menos estoy pagando por mi...
1: Por tus errores.
0: Exacto, sí, pues así debe de ser, ¿no? Pues como debe de ser. Pero bueno, con eso se nos está acabando el programa, se nos acaba el tiempo, amiga Jime.
1: Muchísimas gracias, familia Turquesa Pop, familia Lesita, ingeniero Alex, ya los extrañaba, no manches.
0: Qué bueno que regresaste, amiga, sí, ya te soltaron de
1: aquel lado. Andaba de gira.
0: Sí, como André, aquí todo el mundo se va de gira, lo único que estamos siempre somos el ingeniero, el Chavo y yo.
1: Exactamente.
0: Aquí andamos al pie del cañón. Y lo mejor es que son ustedes que están con nosotros. Si salís a trabajar, que descanses. Si vas rumbo al trabajo, que tengas un excelente turno. Si estás trabajando, gracias por habernos acompañado. Gracias a la gente que se manifestó en el TikTok de este lado, a la gente que nos mandó mensajito por el WhatsApp. Recuerden, estamos todos los sábados de 3 a 5 de la tarde y andamos entre semana de baño callejero por todos lados haciendo un chorro de cosas. Chequen nuestras redes sociales. Estamos como El Baño MX en todos lados. Yo soy Alex Navarrete.
1: Yo soy Jimena García.
0: Esto fue El Baño. Let's
1: flash it up.
0: ¡Viva feliz! ¡Vámonos!
1: Muchas gracias, familia.
0: Nos vemos a la siguiente. Saludos a la gente en Tulum, en Chetumal, en Cancún, en las mujeres, donde sea que nos estén escuchando. Gracias por acompañarnos. ¡Vámonos! ¡Se acabó!
1: ¡Vámonos!
0: ¡Viva feliz!
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3: Son las 5 en punto.
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1: Son las 5 con 12 minutos.
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1: Son las 5 con 27 minutos.
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1: Son las 5 con 43 minutos.
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1: Son las 5 con 55 minutos.
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0: Son las 6:02.
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1: Son las 6:14.
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1: Son las 6:29.
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1: Son las 6:44.
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2: Son las 6 con 57 minutos.
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0: Son las 7 en punto.
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